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1: Son las 7 de la noche con 2 minutos en Mix Radio.
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0: tema. Lo grande que es perdonar también. Y con esa canción yo los voy a saludar esta noche. Bienvenidos, comienza La Parla por Mix Radio. Hola.
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0: Llegamos.

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0: Modo Mix Radio. Noche de jueves. No me gustan las noches de jueves. De TVT también. De clasiquitos por ahí. Eso viene esta noche. El camino en Mix Radio. Aquí estoy para acompañarte desde ya hasta las 11 como cada noche.
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0: Ey, ¿en qué andan? ¿En qué andan? Reporten saber. Díganme en qué lugar andan en modo Mix en esta noche. Se reporta el combo. Se va a acabar el mes. Mañana, ¿no? Mañana último día. Cierto, este mes trae 31, sí.

0: encargar de ponerle música a lo que sea ya esta noche. Voy a arrancar así. Voy con esta aventura. A comenzar esta noche, La Parla por Mixer Radio.
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0: Muévete, porque hoy es jueves. Estamos modo mix, escuchando
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0: Escuchando La Parla en esta noche, La Parla de Mix 726. ¿Quién anda modo mix por ahí? 301-301-1039. En el WhatsApp de Mix Radio te puedes reportar. Me dices, Orly, ando modo mix. Aquí ando modo parla, modo mix. Saludos, por ejemplo, ya para acá, para Juan Rodríguez, que me dice que anda modo mix. Miércoles se bloqueó el WhatsApp.
2: ¿Y qué fue?
0: ¿Qué pasó? Se fue. Ay, Dios mío, Dios mío. Qué sesión de mensajería no conectada ayer. Ah, murió el WhatsApp y justo ahora que yo iba a saludar gente. Para reiniciar esto, a ver qué pasa.

0: Ahorita vuelvo para saludar, gente. Ahorita vuelvo para saludar a todo el combo, a toda la gente que se anda reportando también en modo Mix Radio. Voy a saludar en un rato. Mientras se conecta de nuevo esto. O nos están hackeando. Alerta, cuidado. Manden un mensaje para ver ahí. ¡Hey, Orly! Reinicia ese computador. Yo todo lo que sé hacer es darle F5. Ya, si no funciona, si no se arregla el problema con F5, no sé solucionar el problema. Hasta ahí llego yo en informática.
1: Bienvenido aquí con
0: Luis Tevez.

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0: al WhatsApp, ahorita les dije, no sé qué le dio. Le dio como la pálida al WhatsApp de Mixer Radio, se puso blanco.
1: Tengo calde.
0: Salieron un montón de cosas ahí, no sé qué pasó. Muchachos, estoy haciendo todo lo que puedo, dándole F5, refrescar. Y no he podido solucionar el problema. Ya están los ingenieros ahí solucionando, así que no tengo WhatsApp por ahora, ¿ok? Diga el que quiera pedirme música, mandar saludos ahí, también pueden hacerlo por Instagram, @mixerradiobarranquilla. Para que vayan además por ahí, comenten todo lo que vean, le den like a todo lo que vean. Lo preocupante es que los ingenieros están rascando la cabeza ahí todavía. Como...

0: Está Xavier Martínez también. Dominicana. Que anda modo mixer radio. La gente me está escribiendo a mi WhatsApp. El que tiene mi WhatsApp me está escribiendo por acá. Le mande saludos. Saludos para Erika Díaz también. Bueno, está bien, mientras tanto, mi WhatsApp me va. Me voy con una del Cangri Daddy Yankee.
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0: En cuanto se solucione,

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0: estamos de vuelta, estamos de regreso a esta hora de la noche, La Parla por Mix Radio en la segunda hora, La Parla de Mix, y vamos arranqueando esta hora. Hey, gracias a Dios ya tenemos WhatsApp, gente. Recuperamos el WhatsApp, volvió.
1: No me pongas atención.
0: Justo en este momento acaba de volver el WhatsApp. Carly, ¿por qué no saludas? No, porque el WhatsApp le había dado el yello, la pálida. Algo tenía el WhatsApp. Dice por aquí a la Orly, buenas noches. La Parla de Mix Radio activa. Saludos para Julie, ya reportándose. Tengo un montón de saludos pendientes también por ahí. Saludos, por ejemplo, también por ahí para Isaac Zenabria, que anda modo Mix esta noche, escuchando Mix Radio.
1: ¿Qué más?
0: Saludos para Julie. Se reporta por acá en esta noche David Tatú, que me dice que anda modo Mix.

0: todo mix. La cónsul de varón Noa Lorena Silvera Cabarcas.
1: Estoy malcriada.
0: La mamá de Coffee de Jesús. Escuchando la parla de Mix Radio.
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0: En modo mix, la gente. Hola.
3: Si puede, me pone, me dedica a perderte una salsita también.
0: Estamos pidiendo salsa y

0: escuchando la parla de Mix. Hola, buenas noches. ¿Quién anda en modo Mix?
1: Señor de mi hermano, Guaracacho.
0: Hey, ¿qué pasó?
2: Hey, Jordi, ven acá, ¿qué es lo que pasa con ese computador, hombre?
0: Baja el computador, yo no sé qué tiene. ¿O será que el internet es del barato? Yo no sé.
3: Orly, estamos modo Miss, escuchando Miss Radio, pero no jodas, yo, Orly, te la voy a cantar en plena. Tengo la moral baja porque no camellé hoy, se me pichó, se me polilló el radiador. Mejor dicho, me tocó buscar radiador. Y no jodas, hasta ahorita que salí allá del mecánico, desde las 10 de la mañana hasta ahora, hasta las 6 de la noche, viejo. Pero vamos con la bendición de Dios, ya lo que fue feo, hoy fue un día muy bendecido. Mañana salir con la bendición de Dios.
0: Eso.
3: Y para adelante, Orly, estamos activos.
0: Y para adelante y con toda, que mañana facturamos el doble, seguro que sí. Ahorita me llega la nota de voz del mecánico. Orly, hoy me fue súper bien, tuve un cliente que vino esta mañana y se fue ahorita. Hey, la buena, hermano. Hola.
4: Hey, Orly, mi hermano, yo estoy modo Miss, estoy pelado, yeah. Estoy mano abajo, no tengo plata.
0: Este no es el mecánico.
4: Pero estoy modo Miss, escuchando Miss 103.9, la mejor melodía de la calle, papi, tú sabes cómo es. Yo.
0: Eso es todo. La gente tiene razón, hoy de pronto si no fue el mejor día, mañana vamos a intentarlo de nuevo y mañana vamos con toda. Bueno, voy a volver en un rato, gente, porque quiero hacer un versus mix. Voy a enfrentar un par de artistas, pero quiero que sean esos que llevan la bandera del reggaetón viejito. Hoy es jueves de TVT. Quiero que sea un artista de esos que uno cuando los escucha dice así como hace Valdemaro. Así que díganme por ahí, ¿a quién enfrento? ¿A quién quieren que enfrente? En un versus mix, para que todo el mundo vote y elija su canción favorita. ¡Listo! Dígame, hey, Orly, enfréntate a este artista.
5: Vamos a convertir.

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0: Descansen en paz. Vive la vida minuto a minuto y encontrarás en cada uno de ellos un motivo por el cual conducirte en la forma correcta.
1: Te lo aseguro, Angelito, Don Omar, aquí en Mixer Radio a esta hora de la noche. Son las 8:28 minutos. Noche de jueves en La Parla de Mixer Radio. Al aire La Parla.
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1: La Parla de Mixer Radio, el combo de la noche activo. Todo el mundo por ahí.

0: un versus mix. Vamos a hacer un versus mix ya en este momento. Activar versus de clásicos del reggaetón. A ti que te encantan los clásicos del reggaetón. Para esta noche de jueves, jueves de TVT. En una esquina, mejor dicho, alístense para que voten por la canción que quieren que suene esta noche en este versus mix. En una esquina vamos a recibir no un artista, sino un combo completo. Un combo completo para esa canción. ¿Están preparados? ¿Están preparados? Bueno, aquí va, aquí va. La primera canción enfrentada esta noche en este versus mix es... Señoras y señores, les presento a los 12 discípulos. Quítate tú para ponerme yo.
1: Bueno, pueblo, aquí están los 12 discípulos. Fueron muchos los llamados, pero 12 los escogidos.
0: Es la canción 1, la opción número 1. ¿Listo?

pero ya, mucho. Segunda canción para esta noche, para este Versus Mix de Mix Radio. La segunda canción que vamos a enfrentar esta noche, y ustedes van a poder votar por ella si quieren que suene en este Versus TVT de clásicos del reggaetón para otra leyenda. Ya no hace reggaetón, hace mucho tiempo dijo, güey, voy a cambiar la música que hago, voy a cantar otra cosa, pero dejó unos temazos también.

0: ¿cuál eliges en este primer versus mix?
1: Dímelo, ¿qué vas a hacer?
0: Héctor El Fadi, con Noche de Travesura. O Quítate Tú para ponerme yo. De los 12 discípulos. Elige tú ahí. ¿Por cuál votas en este versus mix de Mixer Radio? Listo. 301-301-1039. En este momento me mandas tu nota de voz y eliges la canción que quieres que suena aquí en Mixer Radio. A votar por la canción que quieres que sea la ganadora de este versus mix. Ya, de una.

0: 2-1. Otro voto, hola.
1: Buenas noches. Estamos en modo mi, escuchando mi 103.9. Noche de travesura, Héctor el Padre, el mejor.
0: Héctor el Padre.
1: La cabra.
0: La cabra. Noche de travesuras 3. Quítate tú para ponerme yo 1. Vamos a ver si se define esto o si se empata. Hola.
2: Hola, Orly. Mi voto es por Noche de Travesuras.
0: Noche de Travesuras.

0: Si Noche de Travesura saca un voto más, la canción ganadora. Hola.
1: Buenas noches. Estamos 103.9. Noche de Travesura.
0: Canción ganadora.
2: Esta es la canción ganadora de nuestro Versus Me.
0: 4-1. Uy, qué paliza. Qué tema eso. Canción ganadora esta noche. El Versus Mix en la parla de Mix Radio.
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0: Ryan Castro con J Balvin, el Dalmatian, no, el Dalmatian más bien se llama la canción, Dalmatian, no, el Dalmatian. El Dalmatian es otro, pero sí, la canción tiene algo que ver con el Dalmatian. El verdadero, de verdad, de verdad. Oye, me voy a ir con esta.
1: Pero nena,
0: ¿se acuerdan de esta? Se llama Pérdida Grande. Ahorita vengo por ahí con un nuevo Versus Mix. Así que díganme, ¿qué artista quieren ver enfrentado también esta noche?
1: Romantista en la.
0: Un Versus Mix de Mixer.

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0: Aquí está La Parla por Mix Radio a esta hora de la noche. 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
0: Bueno, sigue al aire en esta nueva hora de música en La Parla de Mix Radio este jueves de TVT. Así que, si te acuerdas de un buen TVT por ahí, que vale la pena enfrentarlo con otra canción, me cuentas y hacemos un versus mix. ¡Listo! ¡Papa esa! Es más, ¿saben qué? Yo digo que ya va siendo como hora de otro versus mix. ¿Sí o no? Y ahorita hicimos un versus mix. Terminó ganando por ahí Héctor el Father también. Con noche de travesura. Yo creo que es momento también de hacer un versus mix. Otro versus mix. Alístense para que puedan votar por su canción favorita y elijan la canción que quieren que suene en este versus mix de Mix Radio. Es muy fácil. Yo les muestro dos canciones. Es la primera vez que escuchan un versus mix. Tienen que elegir una, tienen que votar por una. Y así de fácil elegimos la canción ganadora. ¡Listo! Voy a buscar esta vez un par de canciones flow romántico. O sea, reggaetón viejito, pero romántico, que tengan esa característica. Uy, aquí me están mandando varias, ¿eh? Varios temazos. Varios temazos. Ya tengo la primera. Es más, ya tengo el primer artista. Me acaban de mandar acá el primer artista. Tengo la primera. La primera canción enfrentada por la que ustedes van a poder votar en este versus mix es esta. Con La Maravilla. Señoras y señores, La Maravilla, Arcángel Paz. Esta se llama Por Amar a Ciegas.
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0: del amor. Ya, ya, ya. Cálmense. Espera un pedacito, espera un poquito porque después. Si quieren escucharla, votan por ella. Votan por Arcángel. Por Amar a Ciegas. Primera opción. Segunda canción enfrentada. Otra sí, como de ese flow romántico. Par de expertos para esa misión. Vamos a poner por acá en la otra esquina. Un dúo. Vamos a echarle dos Arcángel, a ver. Un dúo. En la otra esquina, señoras y señores. Magnati Valentino. Esto se llama Punto y Coma. Las dos tienen ese flow así como de romantiqueo. Así como para esta hora de la noche.

0: Ya, listo, ya. Ahí están las dos canciones. Por un lado, Magnati Valentino con Punto y Coma. Y la otra canción enfrentada es para Arcángel Pa, Por Amar a Ciegas. Por Amar a Ciegas o Punto y Coma. ¿Cuál suena esta noche en el Versus Mix? Hola.
1: DJ Orly, mi hermano, yo me voy con el Papi Arca. Papi. La maravilla.
0: La maravilla. La maravilla. Un voto para Papi Arca. Hola.
2: Hola, yo soy Modo Miss, escuchando Miss 103.9 Radio y la canción es Punto y Coma.
0: Punto y Coma. Punto y Coma de Magnati Valentino. Ok, un voto para Magnati Valentino con Punto y Coma. Otro voto para Por Amar a Ciegas de Arcángel. Nota de voz para decidir esto. 1-1, hola.
3: Yo estoy Modo Miss, escuchando Miss Radio Arcángel.
0: Arcángel, voto para Arcángel. Se pone esto 2-1. Está ganando Arcángel, hola.
4: Mi hermanito Orly, buenas noches. Orly, bro, mi hermano Alvarito, el Indriver de moda. Nos vamos con Arcángel, la maravilla.
0: La Mirage, la maravilla. Se pone la cosa 3-1. Un voto para Punto y Coma. Tres votos para Por Amar a Ciegas. Vamos a ver, ¿por quién votan por acá? Hola.
5: Hola, yo estoy escuchando a mí 103.9. Punto y Coma.
0: Punto y Coma. 3-2 se pone la cuenta esta noche. Hola, hola, hola, hola.
1: La Mirage.

0: está a punto de decidirse. Hola, buenas noches.
1: Orly, mi hermano, buenas noches. Me voy con punto y coma.
0: Punto y coma. Recorta la diferencia, punto y coma. 4 para Por Amar a Ciegas. 3 para punto y coma. Vota por tu favorita. Elige la ganadora. Hola.
2: ¿Quieren ese flow así? Oli, la maravilla.
0: La maravilla. 5 votos. Completa, Arcángel. Vamos con esta. Esta es la canción ganadora. El Versus Mix. Por Amar a Ciegas. 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

0: como Brian Barrio Obrero.
1: Hey, vamos a darte una leve explicación del modo operandum que tenemos nosotros.

0: La gente reportándose en el final de este jueves. Casi es viernes, gente. Casi es viernes. Casi es fin de semana de nuevo.
1: Dime que estamos duros.
0: En Mixer Radio, la emisora que comanda.
2: Mixer Radio.
1: Volvimos a quedarnos con la
0: misma. Me voy a saludar, por ejemplo, por aquí. A esta hora me dicen: hola, Orly, saludo. Escuchando Mixer Radio.
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0: Saludos por acá para Darwin. Darwin Cuadrilla, dicen por acá.
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0: Ando escuchando Mixer Radio también.

anda en modo mix. Anda con Asuncito y todo. Saludos para Isa también. Hola, Isa, buenas noches. Dice por aquí, hola Orly, buenas noches. Estamos activos en modo mix con la emisora que comanda Barranquilla. Saludos, bendiciones a todos los que hacen parte de ese gran grupo de trabajo.

0: Modo Mix esta noche. Me voy con una del Kanye, Daddy Yankee. ¿Se acuerdan de esta?
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0: El Kanye de la Parla.

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0: Ryan Castro, compa el agua, aquí en la parla de Mix Radio esta noche. Aquí sigo al aire.
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0: Si tú también estás, modo Mix en esta noche.
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0: Repórtate a través del WhatsApp 301-301-1039. Hemos tenido varios versus Mix, bien bueno.
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0: Tiramos otro a esta hora, será.
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0: Bueno, si tienen un par de

0: Andan por ahí, mientras lo hacen, yo me voy con esta de El Fercho. Mira, para que alguien me dice, Orly, por amar a ciegas. No, si ahorita enfrentamos por amar a ciegas. De Arcángel, ya le enfrentamos y ganó.
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0: Ya estuvo en un versus mix.
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0: y ganó.
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0: ¿Qué otra? ¿Qué otra? Mándenme mensajes por ahí.
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0: Me voy con esta. El Ferchomo.
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0: dicen que Karol G tiene nuevo amor. ¿Será que ella fake?
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0: ¿sabe?

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Ahí va.

voy al Versus Mix, al último Versus Mix de este jueves de TVT aquí en La Parla de Mixer Radio. Vamos a hacer un Versus. Ya hemos tenido artistas como Héctor El Father, Arcángel, ganó por ahí también su Versus Mix. Vamos con otro Versus Mix de clásicos del reggaetón. Y la primera canción enfrentada y por la que podrás votar enviando tu nota de voz, si quieres que esa canción suene esta noche aquí en Mixer Radio, la primera canción enfrentada esta noche va a ser para El Jefe.

0: Listo, ya, listo. Mucho. Por un lado, Daddy Yankee con Machete. Y en la otra esquina, Wisin y Yandel con Pegao. ¿Qué canción suena? Vota en este momento, manda tu nota de voz 301-301-1039 y elige una de las dos. Te vas con Daddy Yankee, te vas con Wisin y Yandel. Elige a tu favorito, al artista que quieres que gane a esta hora de la noche en la parla de Mixer Radio, en este jueves de TVT, jueves de Versus Mix. Voy con votos. De una vez, hola, buenas noches.
1: Los extraterrestres.
0: Los extraterrestres. Voto en esta esquina para Wisin y Yandel. Un voto para Wisin y Yandel. Se pone 1-0 esto. Empieza a ganar Wisin y Yandel. Vamos a ver, otro oyente, otro voto. ¿Por quién votas esta noche? Hola, buenas noches.
2: 301-301.
3: Hey, viejo Orly, mi hermanito, papi, ponte pegado de Wisin y Yandel.
0: Pegado. 2-0, va ganando Wisin y Yandel. Le van ganando a Daddy Yankee. 2 para Wisin y Yandel, 0 para el Cangri y Daddy Yankee. Hola. Hola.
4: Vamos con el Big Boss.
0: El Big Boss.
4: Daddy Yankee.
0: Daddy Yankee, voto para el Cangri, Daddy Yankee. 2-1, se pone esto.
5: Hola, yo estoy modo misa escuchando mi 103.9 radio y la canción es Machete de Wisin y Yandel.
0: Machete de Daddy Yankee. Machete de Daddy Yankee o pegado de Wisin y Yandel. Bueno, creo que ella quiere que suene Machete. Vamos a darle el voto a Daddy Yankee. 2-2 para la cosa. Dos a dos, empató esto. Hola.
6: Papi, modo mis, pegado, Wisin y Yandel.
0: 3-2. Va ganando Wisin y Yandel. Hola.
7: Por bello, los extraterrestres, Wisin y Yandel.
0: 4-2.
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0: 4-2.
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0: 4-2 se pone esto, va ganando Wisin y Yandel. Hola.
8: Sigrita. Vamos con Yankee.
0: Con Yankee.

0: 4 a 3, hola.
1: Hola, Orly.
0: Hola.
1: Ella lo baila pegado de Daddy Yankee. No, mentira.
0: ¿Qué?
1: Sí, Andel.
0: Wow, ahora sí.
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0: Canción ganadora.
2: Guillar.
0: ¡Denle espacio! El dúo a la historia, gente.

0: Ey, con esta de Bronco, casi me voy despidiendo aquí en Mix Radio. Me voy con este también de Armés. Se llama A Solas. Yo soy Orly DJ.
1: Orly Bro.
0: Ey, me voy esa noche. Dentro de poquito llegará el viernes. Mañana voy a estar al mediodía también acompañándolos por ahí en Palante y para atrás.
2: Yo sé que no pueden negar.
0: @soyOrlyVargas por redes sociales. Me voy, esta es la parla de

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digo que no se hacen los ciegos porque las paredes no solo tienen oídos, ¿viste? También tienen bemba.

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1: Ey. 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
1: Isaías 40:29.

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1: 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Lo indestructible. Acá.

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1: En Mix 103.9 son las 6 en punto.

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0: Dímelo, Pedrito.
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0: suegro locutor. Buenos días, vecina. ¿Cómo está? ¿Cómo amaneció usted? Ah, brother, ¿cómo amaneciste? Bien. Ah, tronco de mecha, ¿pa' dónde va? ¡Oh, niño! Le echaste el tarro completo del perfume. Oh, vecina, como se ve simpática con ese color, le pega con sus ojos. Todos los días, papito Dios, es tan calidoso que nos da el milagro de estar vivos. El soplo de vida. Y entonces, como todos los días tú, hasta ahora, estás vivo, tú no agradeces por eso. No agradeces por eso. Hay gente que se levanta y no, como si nada, como... Oh, yo tengo el derecho de vivir, de vivir. Yo tengo el derecho. Es por obra y gracia de Diosito que estamos vivos. Que ninguno saldrá vivo de aquí es diferente. Nadie la tiene comprada, por más camioneta importada que tenga, nada, compañero. Todos tenemos que en algún momento entregar las llaves. Por eso, hay que disfrutar la vida. Hay que disfrutar la vida. Tienes que disfrutar tu vida. Tu vida, tu vida. Pero no a costillas de otro, no a costillas de otro. No seas muérgano, no seas muérgana. Ve a trabajar. Hay gente que le gusta estar recostado al otro. ¿Ah? Andar recostado al otro. Hey, yo no podría, no puedo. Trabajo desde que tengo como... Y más de uno va a decir, eso es explotación laboral. Lo que pasa es que cuando tú vienes de un hogar... Pobre, tienes que camellarla, mi hermano. Así que no me va a echar cuenta usted de que estoy cansado por camello. Estoy camellando desde los 12 años. ¿Qué? Mi primer empleo fue vender perros calientes en la Ciudadela 20 de Julio, en la Murillo con la Carrera 2. Ahí en toda la esquinita. Ahí, ahí. ¿Qué? Así que el que me diga, no, es que, bueno, el tema está complicado. Mi hermanito, mi hermanita. Hágale, hágale, hágale. Aunque es que no he podido. Ajá, sí, claro. Sí, yo sé que se pone el tema a veces denso, pero hay que hacerle, mi hermano. Hay que hacerle porque si yo en esa época no hubiese hecho lo que estuve dispuesto a hacer, no hubiese estudiado. Así funciona. Así funciona, mi hermano. No, eso es explotación infantil. ¿Qué hacía? Tenía que hacerlo. Yo feliz de haber nacido en un hogar en el que me brindaran absolutamente todo y yo solo me levantara a decir, señora, ya está el desayuno. Por eso esos privilegios que la vida te está brindando. Como por ejemplo, tener una persona que te prepare los alimentos, valóralos. Porque hay personas que nunca, nunca, nunca, escucha esto, nunca han tenido la oportunidad de que otra persona le prepare alimentos. Anda, pero eso se escucha muy fuerte. Quizás en tu mundo que has tenido esa facilidad, esos privilegios, llamémosle bendición. Pero otros seres humanos no la tienen tan fácil. Bueno, para esos seres humanos que no la tienen tan fácil, o a esos seres humanos que no la han tenido o que no la tuvieron tan fácil, no le puede echar cuento de que no se puede, porque hay muchos seres humanos de ese grupo, por ejemplo, del que yo salí, del que me desmarqué, porque muchos amigos míos, y varios conocidos, no, muchos no, algunos y varios conocidos, por no tomar el camino que gracias a Dios y a miembros de mi familia, sobre todo a mi padre, que en paz descanse, me dijo que debía tomar. Ellos no tomaron, los pocos amigos y algunos conocidos. ¿Qué trato de decirte? que hoy solo tú sabes qué es lo que tienes que hacer para seguir avanzando. No te me achicopales, no te me tires ahí, no, que pobrecito yo, que pobrecita yo, no, es que nadie me entiende, es que nadie me quiere, todo, no sé qué, mejor me como un gusanito. No te puedes echar a, no te puedes echar a dormir, llamemos dormir mejor porque el otro término es muy fuerte. No, no puedes hacerlo, tienes que seguir. No puedes quedarte en el proceso, no puedes, no puedes, que no puedes, no tienes permiso de hacerlo, no. Tienes que seguir avanzando, por más difícil que esté el barro, mi hermano, usted hágale, hágale. Nosotros los seres humanos tenemos doble tracción, doble tracción, solo que nos da flojera ponerle en funcionamiento. Manito, no sé por lo que estás pasando en este momento, pero al inicio de este programa me gusta, a pesar de situaciones que en la vida de uno también suceden, porque soy un humano, no soy la IA, al inicio me gusta alentar a las personas, que hay gente que se levanta baja de nota, hay gente que siente que ya todo está perdido, y en medio de todo esto hay una palabra de aliento, hay un empujoncito más, un dale, manito, dale. En este momento imagínate que no lo voy a hacer yo, no te digo, no, yo te toco el hombro, no, porque yo no soy nadie para tocarle el hombro a nadie, no, para nada, pero imagínate que esa persona que tú quieres que te toque el hombro te está tocando el hombro en este momento y te está diciendo, hey, tranquilo, tranquila, dale que tú puedes, dale, sí se puede, dale, mi hermano, hágale, mi hermano, hágale, sí se puede, sí puedes salir de ahí, sí puedes salir de ese atolladero, amiga, sí se puede, pero tienes que ponerle disciplina y ponerte para lo tuyo. Lo que pasa es que hay muchas personas, del ejemplo que les pongo del trabajo, que no les gusta trabajar, que les gusta estar tirado con la manito estiradita ahí, pom, y se la pasan por toda la familia, pom. No. El fin de esas personas... No sé si alguien ha visto alguna vez el fin de una persona que se ha dedicado durante toda la vida a vivir de la caridad de algunos familiares, que algunos familiares terminan hasta cogiéndole la mala, ¿no? Como ya viene esta a pedir plata. Sí, nosotros los humanos nos ayudamos unos a otros, por supuesto, pero hay un límite de ayuda. Así que la mejor ayuda que nosotros podemos recibir es la ayuda de nosotros mismos. Claro, cuando nos dedicamos a sacarnos adelante nosotros mismos. No me vayas a decir que no se puede, brother. Le estás diciendo no se puede a un pelado que vendió perros calientes y se ganaba 200 pesitos por cada perro, niño. No, tú no me puedes decir eso, brother. Amigo, usted no me va a decir, ay, no, es que yo, es que el emprendimiento de uñas no me está funcionando. Algo estás haciendo mal. Porque conozco personas que iniciaron todavía un poquito más abajo. Y hay muchas historias de seres humanos así que comenzaron y ahí va, y ahí va, y ahí va. Y hay gente que ha logrado mucho más. Hay gente que ha podido llegar más lejos. ¿Seguimos en el proceso? Sí. Ahora te boto otra perla. Manito, manita, nunca... Jamás, aunque esa palabra no se debe utilizar, pero aplica. Nunca te compares con la vida de otro. No te compares, no lo hagas, no lo hagas. Nunca te compares. Tu proceso es diferente al proceso del que llevas al lado. No tiene sentido compararte. Somos seres humanos distintos, pensamientos distintos, modales distintos, maneras de pensar diferentes. Jamás te compares con el proceso de otra persona. Tu proceso es solo tuyo y solo tú sabes lo que ha dolido, lo que ha sufrido, lo que ha valido. Mi hermanito, mi hermanita, hoy viernes 31 de julio, último día del séptimo mes del 2026. Quiero decirte, mi hermano, que usted no está solo, usted no está sola. Hay un ser supremo en el que yo. Si usted no lo cree, está bien, no hay problema. Usted también paga impuestos. Tenemos el mismo derecho de caminar por este globo terráqueo. Hay un ser supremo que nos da la fortaleza, que nos da ese amor indescriptible, ese deseo de seguir avanzando indescriptible. Los que lo han experimentado saben de lo que hablo. Si tú no lo has experimentado, yo te invito a que busques de Dios. Dale la oportunidad. ¿Qué vas a perder? Dime, ¿qué es lo que puedes perder? Dime, ¿qué se puede perder? No vas a perder nada. No pierdes nada. Busca de Dios. Esa es una frase muy, a veces, coloquial. Anda, busca de Dios. Andas como azaradito, ¿verdad? Pero, hey, hoy fuera de broma. Dale la oportunidad al de arriba. Busca de Dios. Tócale la puerta. Y la otra es que nosotros somos especialistas en buscar de Dios cuando estamos barro. Pero cuando estamos en la buena, ni lo volteamos a mirar. Ni nos acordamos por allá. Anda, Dios. Ay, sí, Dios existe. Pero mientras estamos en la buena y esa camioneta está paga y el colegio de pelotas, todo está bien. Y esa tarjeta de crédito linda aguanta una rayada, 2, 3, 4, 5, 6, 7, 8. Eso ni lo volteamos a mirar. Pero cuando estamos en la mal, ¡ay, Dios mío! ¿Por qué me has abandonado? ¡Ay, ay, crucificado! ¡Ay, Dios, perdona lo que no saben lo que hace! Y yo ahí arriba, para la buenos días, señorita Samara Haidar. ¿Cómo es usted?
1: Ay, no. Hoy es viernes y a mí eso me motiva. Buenos días, bravo.
0: Buenos días, vecina. Ante toda la educación.
1: Tengo desde anoche una migraña. Estoy aquí solo porque es descaraoke, bravo. Ay, si no, no vengo. En serio, bravo. No aguanto salte cabeza.
0: Vamos a apagarte las lucecitas, ¿sabes?
1: Porque, oye, todas estas luces que parecen como un boliche.
0: No eres ningún boliche, ¿viste? Esto no es ningún boliche, atrevida.
1: Es así como, ¿cómo se llama donde juegan la mesa esa?
0: Ella sabe y lo respeta.
1: No, porque si tú analizas... O sea, las lucecitas cuando están prendidas y cuando están apagando.
0: Y que un boliche.
1: Buenos días a todos, feliz viernes.
0: Buenos días, vecina.
1: Gracias por esperarme. De verdad pido disculpas. Casi no vengo. La migraña es una cosa fea, pero yo dije no. Hoy es karaoke. No,
0: Sammy, la migraña es una cosa fuerte. Yo sufro de migraña y.
1: Pero te da más duro, bravo.
0: Sí. Lo que pasa es que como yo trasnoché demasiado, Sammy, yo trasnoché. Pucha, como dos décadas aproximadamente. Entonces, claro, perder tanto sueño en mi organismo, porque no falta el que yo llevo toda la vida trasnochando, mi no me ha pasado. Pues yo no soy igual a usted, mi hermano, mi hermana.
1: Busca la manera de joder. Pero a ti te da que tú no puedes ni prender las luces, ¿cómo es?
0: Sí,
1: gente que le da así.
0: Sí, a mí, lastimosamente, a mí me toca esconderme en la habitación, cerrar absolutamente todo.
1: Y es que tú eras vampiro.
0: Porque, Sammy, va. Ey, ya llegó ella, ¿viste? Ya no, llegó la alegría.
1: Mentira.
0: Ya llegó la alegría de esta cabina. Samara Haidar hace su arribo con un vestido color rosado y unas zapatillas de la princesita. ¿Por qué a la princesita, si esas zapatillas eran de ella, por qué se le perdieron? Ah, esas zapatillas entonces no eran de ellas.
1: O sea, ya se le salió.
0: De ella.
1: Se le salió. Y como ya se le va a acabar la magia.
0: Que nada.
1: Hay muchas mujeres que después de 12.
0: Le robó los zapatos a la prima. Por eso fue que la abuela.
1: Bravo, pero fuera de chiste. Hay mujeres que se ven bonitas, prenden la luz de la discoteca y les pasa lo de ellos.
0: ¡Ey, Sammy!
1: Es verdad,
0: ¡Sammy,
1: es
0: no!
1: Verdad, es verdad.
0: ¡Sammy!
1: Es verdad.
0: ¡Sammy!
1: No, pero sí es verdad. ¿Por qué? Porque se pone mucho maquillaje, mucha vaina.
0: y que estás así en la discoteca
1: y tú
0: así, bueno, amor, ¿dónde vamos ahora? Ay, va a ser las 3 de la mañana, Alberto C.
1: Alberto.
0: Pero para no prender las luces. ¡Uy!
2: Hola, soy Raúl.
0: ¿De acá? ¡Ey, Sammy! ¡Sammy!
1: ¿Qué pasa?
0: ¡Sammy! ¡Sonríe de la vida, Sammy! ¡Sammy! Vamos a recibir este viernes con ánimo, con alegría, la bendición del de arriba que caiga sobre ti. Vamos a pasarla bien sabroso en este super viernes. Olvídate los problemas, ponle el pecho y resuelve. Dale para adelante, mi

FL. Quédate. 6 de la mañana, 28. Ya viene la primera ronda de las cosas que no tienen flow. Así que envíe su nota de voz 301-301-1039 y ponte modo mix.

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1: Son las 8 de la mañana 32 minutos. Buenos días, ¿cómo están? ¿Cómo amanecieron? ¿Qué ha pasado? ¿Qué se dice? ¿Ya tomaron cafecito? Todavía no. La aromática, no sé si usted toma bebida caliente al inicio del día o si prefiere agüita al clima o agua fría.
2: Ellos toman, ¿sabes qué? ¿Qué? Decisiones en la mañana.
1: Eso es cierto.
2: Deciden si van a levantarse temprano, si van a ir al gimnasio, si van a ir a la bendy. Y hay unos que toman una decisión de meterse en la vida de los demás, como por ejemplo nosotros.
3: ¡Ay, caramba!
1: Yo,
2: bravo,
1: para
2: nosotros,
1: nada.
2: A nosotros sí nos gusta meternos en lo que no nos importa. Pero sí que si el programa no fuese así, no.
4: Vaya, no encuentro fallas en su lógica.
2: No sería divertido, señores. Así que no se ofenda.
1: ¿Tú, crees que el programa sería poco divertido si nosotros no nos metiéramos de vez en cuando en lo que no nos importa?
2: Y sería como convertirnos en las otras emisoras aburridas. Entonces, ¿qué? No, en serio.
1: ¡Anda!
2: ¿Sabes qué pasa? Que ahora que yo venía en el

0: ascensor para acá, en mi edificio, escucha, hay un señor que se sube escuchando noticias, me parece buenísimo porque obviamente hay que estar informado.
1: Hay que estar informado.
0: Pero claro, empezó a hablar el man, y que la muerte, que lo otro, que mataron, que subieron, que yo venía del ascensor y decía, ¿quién se levanta a las 6 de la mañana? Claro, en contra de tu voluntad te levantas a esa hora porque tú no quieres ir a levantarte a esa hora.
1: Eso es cierto.
0: Para escuchar que mataron a fulanito que... No, amigo, no, de verdad. Uno masoquista, o sea, de verdad.
1: Sammy.
0: No, mejor se levanta a las 6 de la mañana para reírse del practicante, por ejemplo.
1: Deja hacerle bullying al pedo tan temprano. Pero es cierto, hay que burlarse del practicante. Ese tema de las... De las malas noticias al inicio del día, que hay que enterarse, pero déjala por más adelantico, como, no sé, 10:30, exacto, no sé, 1 de la tarde quizás.
0: Pero son las 6 de la mañana y ya tiene la mente
1: y hay gente que a las 5 de la mañana está, ándale, Dios, no sé qué cosa, anda, qué cosa.
0: Hay que estar informado, no estamos diciendo que usted sea ignorante.
1: No, es que cada quien tiene derecho a escoger el contenido que le dé la gana.
0: No, sí, está bien.
1: Yo debo decirte, para agregar algo a lo que acabas de decir, es que era de los que apenas me despertaba, o sea, iba, no sé, me cepillaba, hacía la necesidad que todos hacemos, las manos, lo que hace un ser humano normal, pero apenas ya tenía como bueno, gracias Dios por este de una para el celular, malas noticias, y del dedito para arriba, duré así como 1 año y medio hasta que entendí que eso no está bien, porque le estoy metiendo al cerebro una cantidad de contenido que él no necesita, y justo a esa hora.
0: Exacto, que el cerebro viene supuestamente a estar blanco, o sea, limpio.
1: Exacto, el cerebro está así.
0: Viene tranquilo.
1: Y caminando así, sobre los jardines,
0: y
1: así.
0: Y de repente... Yo digo...
1: es cierto, Sammy. Bueno,
0: parece chiste, pero
1: es cierto, es muy cierto. Bueno, el que la pilló y el que no, todo exacto. Bien. Todos pagamos impuestos, bueno, algunos más que otros, pero bueno, ahí vamos. Nos peleamos, nos arreglamos, nos mantenemos en esa, pero nos amamos y ahí vamos. Vamos con los oyentes, Sammy. Estamos tarde, 6 de la mañana, 36. Aquí viene la primera ronda de las cosas que...
0: No. Uy, niño, no, eso no tiene nada de flow.
1: ¿Cómo vas a decir esa locura? ¿Quién te crees para decir eso? Buenos días, desde el amor, que Dios los bendiga. ¿Cómo amanecieron?
2: Hey, Orly, Wesi.
1: Esta es bastante antigua. Bendito problema con este WhatsApp. Vamos a actualizar F5 en ese momento. A ver, vamos a buscar. A ver. Puede ser por aquí. Buenos días, desde el amor. ¿Cómo amanecieron?
3: Buenos días, Sammy.
1: Buenos días, mi hermano.
0: Buenos días.
1: Amén.
3: A todos.
1: Amén.
3: También
1: para el
3: practicante. Bueno,
1: ha llegado.
3: Hola, bravo. Cosas trabajando. Que no tienen flow.
1: ¿En serio, verdad?
0: Anda.
3: Benditas motos eléctricas.
1: Motos eléctricas.
3: Rompeta, cuadra, pare, se rompó y...
1: No tienen que ver con
3: pero
1: nada.
3: Tienen que estar atentos a esa motico porque no se oyen cuando vienen.
1: Anda. Las motico. Gracias, mi hermano. Feliz día. Hola, buenos días.
4: Buenos días, Sammy. Buenos días, bravo. Mi nombre es Camila Páez.
1: Hola, Camila.
4: Cosas que... No. Uy, niño, no. Eso no tiene nada de flow. Que el día que fui a Lupin Park me dejaron montarme a los más peligrosos y no me dejaron montarme a los carritos chocones por 5 centímetros.
1: ¡Ah!
4: ¡Uy, no, Sammy! Eso no tiene nada de flow.
1: Mira la preocupación de los niños que vacilan.
0: Pero tiene sentido, bravo.
1: Es cierto. Ojalá mis preocupaciones fueran esas ahora. Hola, buenos días, desde el amor, ¿cómo amanecieron?
5: Yo soy María, yo te voy a decir cosas que sí.

0: bicarbonato, todo revuelto, un vaso de agua y se te calma la migraña.
1: Mira.
0: Agua, le echas sal, bicarbonato, sal, bicarbonato, limón, lo revuelves.
1: Esa es fea.
0: Te lo tomas y eso te quita la migraña. Eso asegura el amigo oyente.
1: Gracias a nuestro doctor.
0: ¿Qué dicen por acá? Dice, amén, bravo por esas palabras, necesitaba escucharlas. Estoy por montar mi emprendimiento de almuerzos y fritos y la verdad, estaba desmotivado por tantas cosas y es cierto lo que dices y no quiero nada regalado. Voy por lo mío. ¡Qué nivel, mi hermano!
1: ¡Eso!
0: Esa es la bendita actitud. Muy bien, muy bien, muy bien. Así es que es. Más oyentes. Hola, buenos días. Cosas que no o que sí tienen flow.
1: Anda.
0: Anda.
2: Mi nombre es Chale y mi nombre es Isabela.
1: Ay, Dios mío.
0: Gritando.
2: Que tenemos el día deportivo.
0: Hoy hay día deportivo. Saludos para la institución educativa Pasitos en Sabana Larga, en Sabana York.
1: Tienen energía esos pelados.
0: Hoy es día deportivo, Sammy. Hola, buenos días. Cosas que no tienen flow.
3: Hola, Sammy. Hola, bravo. Soy Ana Ramos y voy para el colegio de Tania Norte. Cosas que sí tienen flow. Escucharlos a ustedes, escuchar a Mix, eso es súper chévere, si tiene flow. Eso. Y otra cosa que también tiene flow es que hoy es viernes.
0: Es cierto.
3: Eso sí tiene mucho flow.
0: Eso tiene
3: y
0: mucho
3: cosas
0: flow.
3: Que no tienen flow, que no tienen nada flow, es que lo hago todo egoísta, no me quería dar mis boletas.
0: ¿Qué?
3: Y bueno, yo dije que lo iba a tener en cuenta.
0: Okay.
3: En especial esto es para ti, bravo. Okay. Un reto como venganza.
1: Anda.
3: Te vas a poner una peluca y un vestido chistoso y te vas a tomar una foto y la vas a publicar en el canal de Mix, en TikTok, no sé, cualquier cosa. Con una canción random.
1: ¿Viste, bravo?
3: Esa va a ser mi venganza. Y si no la haces, te voy a poner algo peor, ¿ok?
0: Bueno.
1: Chao. No, ya está molesta desde que no le diste las boletas.
0: Ve preparando algo peor porque yo no tengo permitido poner ese tipo de cosas en mi cuerpo. Yo soy un varón. Nosotros los machos no nos ponemos esas cosas. Los vestidos son para las damas, para
1: bravo,
0: las
1: pero
0: princesitas.
1: Ella te dijo que era su venganza.
0: Bueno, que se venga otra manera. Ajá. ¿Sabes de qué manera, Bendy, te puedes vengar de mí? Tú me traes mucha comida porque a mí
1: mentira,
0: no me gusta la comida.
1: Bendy,
0: tú me traes, mira, me traes dos arepas de huevo, dos empanadas de queso y jugo de zapote. Sabi no me respeta.
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0: Arranca de Mix, Mix Radio, 6 de la mañana, 51 minutos. Sammy, vamos tarde, así que abróchate el cinturón.
1: Vamos.
0: Nos vamos con todo. Vamos, equipo. Aquí viene la segunda ronda de las cosas que.
1: No. Uy, niño, no. Eso no tiene, pero nada de flow.
0: Es cierto, nada de flow. Nada. Vamos con más oyentes. Por acá dicen, hola, buenos días, muchas bendiciones para ustedes y los oyentes. Salúdenme a Sofi, que va tarde al colegio como todos los días.
1: Ah,
0: uy,
1: sí.
0: No, Sofi.
1: O sea, la que va tarde es Sofi. Ok.
0: Eso es lo que dice ahí Sammy, yo leo.
2: Buenos días, Bravo. Buenos días, Sammy.
0: Buenos días.
2: Sammy, mi amor.
1: Mi vida, buenos
2: hermosa,
1: días.
2: Chiquitita, preciosa. Ajá. Cada día me enamoras.
1: Ay.
2: Quisiera ser pintor y pintarte tu corazón. Quisiera ser la marca de tu ropa favorita. Quisiera ser tu diario, gastarte mi salario.
1: Yo creo que
2: Sammy.
1: Solo he escuchado una canción. No sé, me parece que es plagio.
0: Los hombres están enamorados. Dicen por acá, buenos días, Bravo, buenos días, Sammy, bendiciones, cosas que no tienen flow, la gente que coloca la basura en el bulevar de la calle 17, no tienen cultura, eso no tiene nada de flow, abrazo, buen día, deberían meterlos para eso, deberían darle unas 24 horitas las cámaras que funcionen.
1: Es verdad.
0: Que le hagan seguimiento, después que den la bolsita de basura. La camarita así, la que se voltea, la que es 360.
1: Lo meten preso y lo ponen a hacer labor social, que baja rato esa cuadra.
0: Que le hagan seguimiento en qué casa vive y allá que le llegue la ley. Buena, don Gerundio, ¿cómo está usted? Buenos días.
1: O paga esto en precio o limpia una semana toda la cuadra.
0: Y no puede volver. Eso sería lindo.
1: Sería
0: poético que todo el que comete una infracción le llegue en video la infracción enviada al WhatsApp. Buenos días, don José. ¿Cómo amanece usted? Aquí está, mire, la evidencia. Se voló el semáforo en la 76 con 46. No, que y el policía dice que nada. Buenos días desde el amor, ¿cómo amanecieron?
3: Es la cafeína que me tiene así.
4: Mis, los amo, mis, buenos días.
0: Nosotros
4: Bravo.
0: También te amamos, brother.
4: Buenos días, Samara.
0: Buenos días, vecino, buenos días.
4: Buenos días para todos, practicante no ha llegado. Buenos días.
0: Obvio.
4: La buena desde acá es de las nieves. Saludos, reforzando sintonía. Cosa que sí tiene flow, hey, escucharlos a ustedes, ya. Para de contar.
0: Ya, eso tiene flow.
1: Viste,
0: ya.
1: Te lo dije.
0: Saludos a toda la gente en el barrio Las Nieves. Voy a decir algo que nunca nadie ha dicho en la radio colombiana, Sammy. Nunca nadie. El barrio Las Nieves, donde te pintan de blanco.
1: No, nunca nadie. Eso es como la frase esa que nunca han preguntado en una emisora. ¿Cuánto va a quedar el partido?
0: ¿Cuál es tu marcador? Dicen por acá, Sammy, tómate un 7-Up extra fuerte y una Coca-Cola.
1: ¿Qué?
0: Pequeñita, santo remedio y lista para el bembé. Para que se te...
1: ¡Qué combinación!
0: ¡Hola, buenos días! Hola. No, esta no reproduce. Vamos con... otro oyente, hola, buenos días, cosas que no tienen flow, buenos días.
5: Sammy, Bravo, buenos días, acabamos de iniciar el día con una repita de huevo y huevo ahí. Y estoy esperando que te metas con la vida de los demás, pues ya me reí.
1: Ay, bendito sea Dios.
0: Qué linda audiencia, que Dios los coja confesados. Hola, buenos días. Hola.
6: Buenos días, Bravo. Buenos días, Sammy. Bendiciones. Cosas que no tienen flow. Que ayer, cuando llegué de trabajar, no soportaba el calor.
1: Ajá.
6: Y me metí al baño. Enseguida, llegando. Y hoy, amanecí con gripa. Cosas que no tienen flow.
0: Eso no tiene flow. Ya no dice banano, sino banado. Banado. Aquí hay un poco que están tumbados con gripa. En esa cabina de al lado hay moco por todo.
1: Aquí tuvimos un tiempo, ya no.
0: Oye, sí, ¿verdad? Nosotros
1: caímos
0: dejamos
1: todos.
0: Nosotros dejamos de sufrir de gripa, Sam.
1: Gracias a Dios.
0: ¿Cuánto tiempo llevas sin gripa?
1: Desde que ese fue el último locutor que estuvo aquí. Ya sabemos quién traía la gripa, ¿verdad?
0: Sammy. Hola, buenos días.
3: Buenos días, Sammy. Buenos días, Bravo.
0: Buenos días.
3: Sammy, hoy es viernes de Barbie.
1: Hoy es viernes de Barbie. Ay,
0: señora, usted está muy grandecita para esa. No, de
1: hoy
0: verdad.
1: Hoy es viernes de jugar a los chocoritos.
0: No, de verdad, no, deje la ridiculez. Usted ya estaba avanzadita en edad, señora.
1: Hoy es viernes de Barbie.
0: Hasta pata de gallo tiene.
1: Viernes ya, de Barbie. Sé lo que quiera hacer.
0: Ridícula. 40 y pico de años y que Barbie, que Hello Kitty.
1: Por siempre Barbie. Barbie, Barbie girl. In the Barbie world.
0: Qué ridículo es.
1: Barbie, Barbie world. My Nancy.
0: ¿Cómo?
1: Is plantancy.
0: Eso.
7: Oh, hi, Barbie.
8: Hi, Ken.
1: No.
0: Jumpin'.
8: I'm a Barbie girl in a Barbie world.
0: Para todas las Barbies cuarentonas.
1: Barbichonas.
0: Ey, ey, Sammy, Sammy, no. Sammy, ay, señor padre amado.
1: Pero deja la canción, bravo.
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0: Julieta, Dieguito, Tomás y Paulina, que soy yo. Cosas que si tienen flow, que nos están reproduciendo los audios.
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2: 7:01. 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
2: Ahora son las 7:03.
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2: 7:03. 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

0: Estamos de regreso aquí en el arranque de Mix, segunda hora de este magnífico programa. Saludos para todos, gracias por estar conectados escuchando Mix Radio, Mix Radio, Mix Radio. Notas de voz de los oyentes mientras la señorita periodista se termina de organizar. Hola, buenos días.
1: Bravo, Sammy, buenos días.
0: Buenos días,
1: que
0: vecina.
1: Flow, que hoy cumple Alejito Padilla, muy bonito ser humano.
2: Ay,
1: y espero que hoy lo pechichen muchísimo y le den muchos regalos y le den, Dios le conceda mucha vida.
0: Mucha vida.
1: Cosas que no tienen flow, que me estoy comiendo una empanada espectacularmente deliciosa
0: te
1: y sin culpa.
0: Te odio.
1: Debería tener culpa porque estoy a dieta.
0: Te odio por estar comiendo empanada. Aquí hay solo agua y café.
2: ¿Cómo así?
0: Señorita Jennifer, buenos días. ¿Cómo está usted? ¿Cómo amaneció?
2: Sí, trajo el desayuno que prometió ayer. ¡Buenos días! ¡Vecino! ¡Feliz viernes!
0: ¡Vecina, buenos
2: ayer
0: días!
2: Ayer te dije cosas feas. ¡Bienvenida, mi Jenny! Gracias por estar aquí.
0: ¡Uy, no!
2: Ustedes no le perdonan nada a nadie.
0: Así son. Ay. Escúchenlas, cómo se tratan entre ellas mismas.
2: ¿Cómo estamos de cumpleaños? Por ahí vi que estaban felicitando a alguien por ahí.
0: Sí. Ah, pero un oyente. Sí. Bueno, no sé, es un niño.
2: Hoy le cuento, ¿sabe quién cumple?
0: ¿Quién cumple?
2: Nuestro presidente electo Abelardo de Lesbella.
0: Hoy cumple
2: el tigre.
0: Abelardo.
2: Cumple el tigre, sí señor, 48 años.
0: Está viejo ya.
3: Viejo, bravo. 48 años y ya es presidente.
0: Está veterano ya.
2: ¿Qué hemos hecho por nuestra vida?
3: En 48 años.
0: El otro criticando y no tiene ni cédula. No ha podido sacar la cédula todavía. La tiene guardada ya en la registraduría.
3: ¿Y a qué hora hay que partir el pudín al señor Abelardo? No le vamos a partir.
0: ¿Quién le irá a partir el pudín a Abelardo?
3: Espérate. Nosotros los colombianos buscamos cualquier cosa para celebrar.
0: Eso es cierto.
3: Entonces piénsenlo.
2: No, oiga, no, cuidado, van a confundir a los oyentes. No hay ningún día cívico.
0: Ahora, si quiere, armamos más problemas todavía.
3: No, te
0: tengo una buena.
2: Hoy es viernes.
0: Convocaron a James para los próximos partidos de la Selección Colombia.
3: Ay, Dios.
0: Se armó tremendo. Colombia tiene dos partidos fecha FIFA, ¿no?
2: Ajá.
0: Ahora creo que es ahora en agosto y en octubre y en septiembre. Bueno, los oyentes saben, yo nunca sé nada. En agosto y septiembre, y parece que convocaron a James Rodríguez.
2: De verdad, el mejor jugador de Colombia.
0: De eso no cabe duda. Pero las estadísticas, yo creo mucho en las estadísticas y en los números.
2: Ajá.
0: Los números no mienten.
3: No.
0: Y a James le dieron, adivina qué premio en el Mundial de Fútbol.
3: Ganó un premio.
2: ¿Qué premio le dieron?
0: El premio al jugador más lento del Mundial.
2: Porque son así.
0: Te lo juro.
3: ¿En serio?
0: Te lo juro.
3: No es mentira.
0: No es mentira.
3: Él se ganó el premio a ser el más lento.
0: Señorita Jennifer, es cierto.
2: ¿Por qué no hablamos de premios reales?
0: Ok, vamos entonces.
3: No es mentira.
0: Vamos entonces con las noticias. Aquí está el boletín informativo.
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0: Al final del boletín informativo, recuerden que viene, como ayer la señorita periodista llegó tarde.
2: Ay, pero tienen
0: entonces,
2: que recordarlo.
0: Para nada, solo es como para ponernos en orden. Ayer inició una sección que a mucha gente le interesó.
2: Okay.
0: Y es la sección de la chamba, porque hay gente que está buscando su chambita, Sammy. Ese eres tú, desde tu balcón, desde el balcón de tu privilegio. Ese eres tú.
2: Ahí arrascándose.
0: Con tu. Rascándose el ojo.
2: El hombro.
0: La sección de la chamba va al final del boletín informativo, ¿okay? Para que estén pendientes, porque podría ser mi primera chamba. Señorita periodista, noticia.
2: Bueno, estábamos hablando ahorita de premios. Premiaron, según ustedes, a James Rodríguez. Y yo de verdad le traigo un premio, ya que la Asamblea del Atlántico otorgó la orden de Barlovento en el grado de Gran Caballero al futbolista Luis Fernando Muriel por su exitosa trayectoria deportiva y hoy por representar al Atlántico y a Colombia a nivel internacional. Durante la ceremonia también fue exaltado Juan Ospino Acuña, actual pues gerente de Carnaval, bueno, es gerente de Carnaval de Barranquilla, por su aporte al fortalecimiento del patrimonio cultural del departamento. Además, la corporación reconoció a profesionales de la salud, líderes comunitarios y las comisiones de fútbol de Sabana Larga y Soledad por sus contribuciones al desarrollo social, deportivo y cultural del Atlántico. Así que enhorabuena por Luis Fernando Muriel, porque la asamblea le otorgó este máximo reconocimiento.
3: Qué chévere.
2: Claro, se lo merece.
3: Además, un buen deportista. Muriel es un pelado bien sencillo también.
5: Muy aplicado, nunca lo he visto envuelto, nunca he escuchado, pues, no lo he visto, yo no lo conozco personalmente, pero nunca he escuchado que ha estado metido en chicharrón, ni problema, ni la borrachera, ni la loquera.
3: Es
5: ni...
3: de los pocos jugadores que cuando está
5: que se pega sus tragos, deberá pegarse sus tragos, ¿no?
2: Normal. Pues es lo más normal del mundo, todo normal, el mundo lo hace, ¿sabes? Una cervecita.
5: Es que ganó su campeonato, se tiene derecho a meterse su borrachera, su lío, su
3: problema. Ahora, lo que sí voy a decir es que el día que hicieron...
5: No sé, que ande borracho en Sabanilla todos los domingos. Bueno, eso es diferente.
3: ¿Te acuerdas cuando hicieron la presentación de Muriel ahora último en el estadio?
2: Ajá,
3: recuerdo que Muriel había terminado todo el show y tal, sudado, ensopado, todo, y le dio entrevista a todas las personas que estaban ahí afuera. Bacano. Esperándolo, o sea, no todo el mundo, y con una buena actitud, o sea, yo lo digo porque he visto jugadores que se creen la última Coca-Cola del
5: desierto. Pero eso es culpa de los mismos hinchas.
2: ¿Te parece?
5: Hay que compadre, un calvazo.
3: A ellos les da grajo, ellos van al baño.
5: Les patea la boca.
3: Ellos se levantan con mal aliento. Claro, ellos son
2: Cristiano también.
5: Obvio.
2: A Messi también.
3: Sí.
2: Oiga, hablando de Messi, ya tomó 10 días de vacaciones y ya regresó al Inter de Miami.
3: Ay, qué bueno, pobrecito, después de la depresión.
2: Oiga, ayer, en el día de ayer, Samara me dejó una tarea.
3: Ah, sí, yo le doy una tarea porque yo quiero que me explique algo.
5: ¿En serio?
2: Sí, lo que pasa es que Barranquilla recibió la certificación. Ojo con la pronunciación, me corrigen los oyentes. Lead for City Gold, convirtiéndose en la primera ciudad de Colombia y de América Latina con más de 1 millón de habitantes en obtener este reconocimiento internacional por su desempeño en sostenibilidad, resiliencia, movilidad, gobernanza y calidad ambiental. Ahora bien, ¿pero eso qué es?
3: ¿Eso qué? Exacto, por eso yo le decía, Jenny, explícanos así como que suéramos el primer grado de bachiller.
2: Lo que quiere decir esta certificación es que está destacando los avances en la calidad del aire de la ciudad, gestión del agua, eficiencia energética y espacios públicos. Además, una delegación internacional visitará proyectos emblemáticos como el Ecoparque Ciénaga de Mallorquín.
3: Wow.
2: Entonces, estos espacios turísticos y bueno, que ya pasan a ser emblemáticos para la ciudad, Puerto Mocho, el Gran Malecón del Río y las comunidades energéticas de las Gardenias, referentes del modelo de desarrollo sostenible de la ciudad. Entonces, es muy importante, es un reconocimiento en el plano internacional importantísimo para Barranquilla. Y enhorabuena porque Barranquilla sigue haciendo las cosas positivas. Como ya lo hemos mencionado aquí en repetidas ocasiones, siempre habrá cosas por mejorar, pero indiscutiblemente Barranquilla es una ciudad que siempre está avanzando. Así que orgullosamente Barranquilla.
3: Buenísimo, qué bueno, me encanta eso. Y ya entendemos un poquito de qué se trata, porque además de ser un reconocimiento, tengo entendido que se convirtió en una de las primeras ciudades, o la primera ciudad en obtener esto en Sudamérica.
2: Sí, así es.
3: Creo que,
5: ¿en Sudamérica?
3: Creo que es Sudamérica. Yo lo leí ayer, vuelvo y digo, estoy apenas como entendiendo un poquito la dinámica.
5: O sea, chévere que sea en Colombia la primera, pues,
3: es más,
5: chévere,
3: nos
5: llena de orgullo a nosotros los barranquilleros.
2: Total.
5: Pero si ese tema de que acabas de decir, Sammy, que somos la primera ciudad en Latinoamérica, pues, ya es otro
3: ya
5: nivel.
3: Te voy a decir, porque a mí me llegó justo.
5: Dale, Sammy, dale. Mientras Sammy va buscando.
3: Algún día lo encuentro.
2: Seguimos hablando un poquito de Barranquilla, sobre todo porque...
5: Como la libertad financiera.
2: Ay, qué seriedad. Hace algunas semanas.
5: Claro, ya, que sí, hay seriedad.
2: ¿Dónde está la seriedad?
5: Emisora es en la que tú trabajas.
2: Ajá, y no en esa no trabajo.
5: También.
3: Mira, dice que Barranquilla recibe esta certificación que dice...
2: Pero pronúncialo.
3: No la voy a pronunciar.
5: Dale, Sammy.
3: Y se convierte en la primera ciudad sostenible de Sudamérica.
2: Sí, señor.
5: Ah.
2: Leads for Cities Gold. Hola, no, está mal pronunciado. que no sé qué.
0: Puro inglés, un humintero, compa.
3: Bueno, en fin.
2: Oiga, sigamos hablando de buenas noticias para Barranquilla. Sobre todo porque hace algunas semanas les decíamos a los oyentes que estaban abiertas las inscripciones para la EDA.
3: Ajá.
2: Les cuento que van más de 1,300 personas inscritas a los programas de la EDA. Estas participan en las audiciones de la Escuela Distrital de Arte y Tradiciones Populares para acceder a 600 cupos, es decir, la mitad de estas personas ingresan.
3: Hay mitad que se va y mitad que se queda.
2: Sí.
0: Sammy.
3: Es verdad. En teoría.
2: Sí, es una cosa loca.
0: Comentario.
2: El punto es que son 12 programas técnicos laborales, entre ellos música, danza, teatro, artes plásticas y producción audiovisual. A mí me encanta que haya más de 1,000 pelados inscritos en esto porque se demuestra que Barranquilla le gusta el arte y que la EDA viene preparando a profesionales. De hecho, les cuento que este 31 de julio graduará a 550 estudiantes como técnicos laborales, fortaleciendo la formación artística y cultural de Barranquilla. También como buena noticia, porque hoy es viernes.
3: De buenas noticias, sí. De dejar a Mr. Grau en la casa.
2: La Escuela Distrital de Artes inaugurará este jueves, bueno, el día de ayer, la exposición Academia 2026-1 en la Fábrica de Cultura. Una muestra que reúne a más de 120 obras creadas por 88 estudiantes de artes plásticas próximos a graduarte. La exposición incluye trabajos de dibujo, pintura, escultura y técnicas experimentales, reflejando el proceso de formación y desarrollo artístico de los participantes. Así que enhorabuena por la EDA, siga haciendo cosas positivas y sigue preparando a profesionales en el área, pues, artística.
3: Qué bueno.
2: ¿Usted qué hace?
3: Nada, yo no hago
2: que
3: nada.
2: No hace. Sí, y habla por el micrófono que es, pero Samara.
0: Deja que te termine de preguntar.
2: Oye, pero...
0: Samio llegó como el peladito ese que le... Llegó como el peladito ese que le dice a la mamá, dile al cobradiario que no estoy... Que manda a decir mi mamá que no está.
3: ¿Qué arte practico yo? ¿No me has visto peleando con el novio mío? Yo practico
0: anda. Uy, no, es pobre tipo.
3: Es un arte.
0: Pobre tipo, donde cayó.
3: No, todos los que trabajamos aquí tenemos arte de alguna
0: eso
3: manera.
0: Eso es cierto.
2: Sí, totalmente.
3: El arte, por ejemplo, de chismosear, eso es un arte.
2: Eso de es madrugar.
3: Arte. Ese es otro arte.
0: Eso es otro
2: ese
0: arte.
2: Es arte importantísimo.
0: Sí. Oiga. Ese es un arte bastante inducido.
3: Un arte con el que no nacimos. Lo hemos desarrollado.
2: Bueno, oiga, les cuento que están los centroamericanos en este momento en Santo Domingo y los deportistas del Team Barranquilla le dieron a Colombia una medalla de oro y 2 de plata en los Juegos Centroamericanos y del Caribe de Santo Domingo. Sí, la tenista María Paulina Pérez ganó el oro en dobles mixtos, mientras que el ciclista Cristian Ortega obtuvo 2 medallas de plata en las pruebas de velocidad por equipos e individual. El alcalde Alejandro Char, me encanta esto, destacó el respaldo del distrito a través del programa Team Barranquilla, que este año cuenta con una bolsa de estímulos de más de 2,000,000,000 de pesos.
0: Wow.
2: Así que
0: bueno.
2: Se apoya el deporte también en Barranquilla.
0: Qué bueno. Oiga, la ñapita, señorita Jennifer.
2: Yo creo que ustedes están mucho más enterados de la ñapita, porque ustedes son artistas también las noticias del entretenimiento.
3: ¿Qué
2: o sea,
3: hay?
2: Allí ustedes me ganan más a mí que yo. Y yo creo que esto ya lo habrán dicho, pero ajá, esta es la ñapita mía. Hamilton nominado a los premios Juventud 2026 por Botecito. ¿Lo sabían ya o no lo sabían?
3: No.
2: Ah, bueno.
0: No.
2: Les traigo el dato.
3: A los premios Juventud.
2: Sí, el cantante cartagenero Hamilton fue nominado a los premios Juventud 2026 en la categoría Afrobeat del año por la canción Botecito junto a Juan Duque. Hamilton competirá, ojo, con artistas como Vele, Capo y Ryan Castro. Ahí les dejo la ñapita. Y de Karol G, tienen la última de Karol G.
0: Hay varias de Karol G.
3: La niñita le dijo, die,
2: die. Buenísimo.
0: Esa.
2: Me encantó la reacción. No, pero además de la bichota, tenemos noticias, ya que anunció el lanzamiento de su nuevo álbum, No Me Arrepiento de Sentir Tanto.
3: Ah, sí.
2: Que estrenará y estará disponible a partir del 7 de agosto durante un concierto de su gira Viajando por el Mundo en Tropitour, en Toronto, lo anunció.
3: Anunció.
2: Ya viene el nuevo álbum de
3: y
2: bichota.
3: Ella, y cuando cambia de color es porque hay una nueva era. Ahora es azul.
2: Ahora es azul, sí. Ya pasó el rosadito, sí. Naranjado, azul.
3: Ahora viene el azul.
0: ¿Qué?
3: Y cuando tú sabes
0: está
3: que
0: cortando ciclos.
3: Claro.
2: Porque eres así, bravo.
0: ¿Cómo?
2: Porque eres así.
0: ¿Cómo?
2: Ay, hombre.
0: ¿Pero cómo soy? Dime.
3: Atrevido. estás.
5: O sea, decirle que a Karol G que está
3: cucu.
5: No. Es una falta de respeto, ¿qué?
3: Se viene canción cucu para Fey.
5: Cucu.
3: Sí, digo yo.
5: Tanto será macho la tiene loca. Tanto macho la tiene
2: tanto
5: loca.
2: Tanto macho, si además ha tenido dos.
5: ¡Un paño! ¡Oye, no! ¡Uy, no!
2: Aquí hay sororidad.
3: ¿Verdad?
2: Totalmente.
3: Okay. Y ella puede tener lo que ella quiera porque al final es su cuerpo.
5: Eso es cierto.
2: Tienes su vida y su plata.
5: Así es. Tienen esa boquita las dos llenas de pura verdad.
3: Bueno.
5: Pura verdad sale de
3: bueno,
5: ahí.
3: Bueno, lo que sí le dijeron que se estaba copiando de Britney Spears. Eso sí se lo dijeron.
5: ¡Anda! Muchas gracias, señorita Jennifer.
2: Con muchísimo gusto.
5: ¿Cómo la encuentran en redes sociales los seguidores de esta fantástica emisora?
2: Me encuentran como Jenny Salcedo guión bajo, Jenny Salcedo guión bajo.
3: La de las pelotas de la radio.
5: Sammy.
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5: Bueno, para usted que está buscando chamba, rapidito, anote, porque esta chamba podría ser para usted. Si necesita chambear, de pronto una de las que tiramos aquí en el arranque de Mix,
3: le cae.
5: De
3: pronto, sí.
5: Y entonces, luego de que escuche primero, escuche. No, es que yo soy médico especialista en sonología. Pero resulta que la chambita que salió hoy es para farmacia, no aplica.
3: Sí.
5: Escuche bien a ver si usted aplica. Y si aplica, entonces usted va a escribir lo que yo le voy a decir al final ahí en el WhatsApp.
3: Exactamente.
5: ¿Okay? Si usted es, ayúdame por favor, ajá, Sammy, si lo digo bien y los oyentes me corrigen, entonces, porque ajá, esto yo nunca lo había escuchado.
3: ¿Cuál?
5: Regente de farmacia.
3: Regente.
5: Yo cuando me lo enviaron pensé que era gerente, pero dice, claro, hay que decir.
3: A ver. Dice regente.
5: Regente de farmacia.
3: El regente de farmacia es un profesional de la salud que se encarga de la administración y el funcionamiento de una farmacia o servicio farmacéutico, okay, asegurándose que los medicamentos almacenen, dispensen y manejen de forma segura y adecuada en la normativa.
5: Ok.
3: Si existe, si okay, es real.
5: Ok, perfecto. Entonces, si usted es regente de farmacia y tiene experiencia en clínica de cuarto nivel de complejidad.
3: Ok.
5: Ya ahí tiene una. Regente de farmacia. Aprendiz escena. En seguridad y salud en el trabajo.
3: Ah, eso es buena. Mucha gente.
5: Requisito importante, deben estar vinculados a SENA como aprendiz en el programa de seguridad y salud en el trabajo. Deben contar con disponibilidad para realizar etapa de práctica, actitud proactiva, compromiso y ganas de aprender, de echar para adelante, de lo que les hablaba al inicio del programa. Si es aprendiz SENA en seguridad y salud en el trabajo, pilas. Ya ahora en un momentito le digo qué debe hacer. Y por último, si usted es técnico electromecánico de planta, también tiene una opción, ¿ok? Listo, esos son los tres que votamos hoy. No sé si tú tienes alguno por ahí, Sammy.
3: No, esos son los que...
5: El lunes, no sé, el martes.
3: No me ha llegado. Cuando me llegue alguna información, obviamente.
5: Perfecto, listo. Entonces, los que aplicaron para los que acabamos de decir, ay, no, que es que yo se hace uña. Hoy no salió nada de uña.
3: Vamos a estar pendientes a ver qué peluquería.
5: Pero en cualquier momento, claro,
3: sí,
5: que sí.
3: Ahora...
5: No, que es que yo soy conductor. Hoy no salió
3: nada de conducción.
5: Entonces, los que aplicaron van a escribir ya ahí en el WhatsApp mi primera chamba. Eso es lo que van a escribir.
3: Mi primera chamba. Me acuerdo que de la chamba yo me enamoré.
5: Escriba mi primera chamba en el WhatsApp. Quizás usted sea uno de los que tenga la oportunidad. 7:26 a.m. Mi querida Sammy.
3: ¿Qué pasó? No hay toxicapítulo, bravo.
5: ¿Tú crees que no hay toxicapítulo?
3: Creo que no hay.
5: Eso es lo que crees tú, Sammy, porque ya llegó una nota.
3: No habías dicho nada. Calladito.
5: ¡Sorpresa!
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0: Estamos de regreso aquí en el arranque de Mix for Mix Radio, 7 de la mañana, 38 minutos. Mi querida Samara Haidar.
1: ¿Qué pasa, bro?
0: Mientras estabas buscando tu agüita y tu cafecito.
1: Te cuento que fue una misión...
0: Fallida.
1: Pero... No hay agua caliente.
0: ¡Anda!
1: Entonces, yo tengo que preparar mi café. Yo no tomo café de aquí.
0: Para que vean, ella se prepara su café, oyeron. Ella no es ninguna de, ay, dame el favor, tráeme. No,
1: no señor.
0: Señor. Ella hace su aseo, ella hace sus lentejas, ella pica la cebolla, el tomate, todo.
1: Ayer
0: claro,
1: cociné.
0: Todo. Ayer cocinaste, Sammy.
1: Huevo revuelto. No, es fácil hacer huevo revuelto.

0: Conozco.
1: No, esa es nueva.
0: Ah, ¿Dónde la cultivan?
1: No, en Rarilandia.
0: ¡Qué lindo programa!
1: Hoy tenemos descaraoke, así que prepárese, amiga.
0: Es cierto, mi querida Sammy, y haciendo un paréntesis, ya que tocas el tema del descaraoke, más adelante en nuestro Instagram, bueno, desconozco si ya nuestro querido Orly DJ lo publicó. Él sale cansado de la noche, Sammy, pues.
1: Sí, cuando trae esas pocas mujeres raras que traen los jueves.
0: Ese es su programa, déjame meterte en el programa de él.
1: Entonces una mujer que dice,
0: Sammy, ay, mira. Ellos hubiesen visto la cara que acaba de hacer, que... Esa Sammy está loquita. Sammy, mira, hicimos una pieza, esto se llama pieza, para subirla a Instagram.
1: Ajá, pero hay que subirla ya.
0: Exacto. La pieza que tengo en mi mano en ese momento en el celular dice lo siguiente, que está en mi celular, que tengo en mi mano, corrigo. Dice, ¿qué canción quieres que canten en el descaraoke? Entonces, ahora que publiquemos, usted va a dejar el nombre de la canción que quiere que cantemos cada uno de los integrantes del equipo. ¿Qué canción quieren que cante Sammy? ¿Qué canción quiere que cante el practicante?
1: Yo quiero poner en práctica mi inglés. Ojalá me pongan una en inglés.
0: ¿Te gustaría que...?
1: Sí, claro. Sammy, es más, si quieres, envíame la foto esa y si ya está autorizada, yo la subo. Para bueno, que porque de aquí a que Orly se levante, tiremos. Papá lindo. Se acaba el programa, papá lindo. No, papá lindo.
0: Papá lindo.
1: Ese es para las historias con una cajita de preguntas, ¿cierto?
0: Sí. Esa.
1: Okay.
0: Lo envié al grupo,
1: sí, Samara Jaya. Ahí sapo.
0: Al grupito ese. De ese grupo tenemos que sacar ya a The King, ¿oíste?
1: No, todavía The King. Porque parece que The King puede volver.
0: Que va a volver y que nada. Él está a gusto allá con nuestro compañero.
1: Vamos a hacer estéreo. Algo. Voy a montarlo de una para que usted vaya ya mismo. Para ir viendo qué canciones van a poner a uno, porque uno no va a estar haciendo el ridículo de gratis aquí.
0: No, de que vamos a hacer ridículo, vamos a hacer ridículo.
1: O sea, espérate, entonces hay que poner qué canción.
0: Dale. Bueno, mientras Sammy va haciendo lo respectivo en nuestro Instagram, para que usted vaya a dejar el nombre de la canción, el título de esa canción que quiere que nosotros interpretemos, para que nos vea haciendo el ridículo en la transmisión que inicia a las 8 de la mañana. Bueno, si el productor llega temprano. A las 8 de la mañana estaremos en Kick y también en nuestra página oficial www.mixradio.com.
1: Bueno,
0: mientras eso sucede, Sammy, vamos a escuchar el Tóxico.
1: Pero ya está arriba listo. En las historias. Dice, escribe la canción y para qué integrante es. O sea, en la cajita de preguntas deben colocar, por ejemplo, Barbie Girl para Sammy. Un ejemplo.
0: Okay.
1: Entonces, ya está colgado. Vayan ya a las historias. Necesitamos saber rápidamente porque ahorita ya comienza el descaraoke.
0: Que va en vivo y a todo color a través de nuestro usuario en Kick y en nuestra página oficial www.mixradio.com. Sammy, ay, ¿qué? ¿Quiere que te ponga mi primera chamba?
1: Mi primera chamba.
0: ¿Tú verás? Ese es el problema tuyo. Nos toca hacer el ridículo, si no nos botan otra vez.
1: Ay, no.
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1: Ajá.
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1: ¡Anda!
4: ¿Cómo?
5: Hey, bro, mi toxicapítulo es el siguiente, mira. Resulta y pasa de que yo estoy con una muchacha hace 5 o 6 meses, más o menos.
0: Okay.
5: En su inicio empezamos como un vacile, éramos muy amigos, nos contamos muchas cosas. Entonces yo sé mucho de las cosas de su pasado, de las personas de su pasado y ella de mí. Resulta y pasa de que a ella hay personas que normalmente siempre la han estado escribiendo. ¿Sí me entiende? Ella no le responde y te digo, puedo casi quedar fe de eso porque siempre he estado mirando ahí su celular y incluso ella no le da miedo que yo vea cuando le escriben y ella no responde, no, no pasa nada. Pero nosotros hace unos días nos habíamos dejado. Demoramos unos 5 o 6 días sin hablar. Sinceramente, yo también pensé que no íbamos a volver a hablar ni vamos a volver. Pero volvimos. Y me di cuenta en una de estas así que cogí el celular de ella.

0: lo pude mirar. Me di cuenta que una de esas personas de su pasado le habló como a los dos días de que ya no habíamos hablado más. Y veo que ella le respondió. Le respondió, incluso acordaron verse y todo. Aquí lo más grave es que ella mandó una foto de esas efímeras para ver una sola vez. Y el muchacho le dice, qué rico, ¿no tienes más? Y ella le pone, no, no tengo más. Entonces, bravo, claro y evidente que la foto era una foto íntima, una foto en paños menores, por lo menos. Y te digo algo, no sé qué hacer, porque prácticamente eso fue solamente dos días después que habíamos dejado de hablar. Entonces no sé qué pensar, no sé qué hacer. ¿Qué piensan ustedes de la situación que voy a hacer? Ayúdenme ahí.
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0: está fuerte porque al parecer la señora sí cometió.
1: Al parecer.
0: Sí, no me puedo asegurar porque primero yo no sé si esto es verdad.
1: Al parecer.
0: La señora cometió una infracción. A su defensa diré que no tenía nada con él ya. O sea,
1: esa es la que les cae.
0: No, yo soy de las que piensa que el luto se le guarda a los muertos. Que si usted termina una relación y a los dos días quiere ya empezar a probar con alguien,
1: no.
0: Hágalo. O sea,
1: cada
0: quien es libre de hacer.
1: Qué falta de corazón tienes, ¿no viste?
0: Uno que, o sea, ahora, uno que tiene que guardarle
1: Sammy,
0: un cierto tiempo a alguien por alguna razón,
1: Sammy,
0: ¿no, señor?
1: El amor existe, ¿oíste? El amor
0: espero
1: es
0: que exista.
1: Magia.
0: Y qué bonito que exista.
1: Una
0: qué lindo que ustedes lo practiquen.
1: O sea que tú no... Anda,
0: no,
1: la
0: sí.
1: Princesita de la casa no
0: yo
1: siente
0: sí
1: amor.
0: Yo sí practico el amor. A lo que yo me refiero es... Yo no estoy de acuerdo con lo que hizo la vieja, no estoy de acuerdo. Pero a su defensa podré decir que
1: la está
0: ella,
1: defendiendo.
0: Sí, claro. A su defensa diré que ella no estaba en una relación hace dos días. Entonces, tampoco es que uno va a decir ella... Ay, no, la vieja dijo, ya yo no tengo nada con él. Y el otro que vuelve con ella y ahora ve eso y se quiere quedar ahí también. No tiene que ser muy masoquista en la vida.
1: Entonces tú estás tirando prácticamente ya la conclusión. Ya hasta aquí el Toxicapítulo.
0: No.
1: Además, se acaba el programa.
0: Gracias.
1: Que estén muy bien. Felicitaciones y sonríale a la vida, que la vida es un ratito. Hasta mañana, que Dios los bendiga.
0: Bravo, ya hay muchas canciones.
1: Ya viene el DJ Andrés, que te quita el estrés. 9 de la mañana, 50.

0: Hey, Sammy.
1: Bravo, te pusieron una canción a ti.
0: Sammy, hey, ¿cómo vas a decir eso? Que dos días ya uno.
1: No.
0: ¿Acaso uno qué? Uno va besándose y teniendo acercamiento con una persona, así como si uno se cambiara el boxer, como si cambiaran las mujeres.
1: Yo solamente dije que yo no estoy de acuerdo con que la gente tenga un luto por mucho tiempo, y si una persona termina con alguien, al día siguiente puede hacer lo que quiera con su vida, ya está soltera.
0: Es una delgada,
1: ya hombre. Las consecuencias de sus actos se verá en la persona, porque okay. Nadie termina una relación y al día siguiente deja de amar. Okay. ¿Sí me entiende?
0: Okay.
1: Entonces,
0: okay. Difiero de todo lo que estás diciendo, pero en este mundo todos tenemos derecho a decir lo que queramos. 7:48 ya vamos a escuchar a los oyentes porque es momento de revivir un super clásico. Tony Tice. El Capitán Yandel.
1: ¿Cuál era mi nombre? Y temblaba.
0: ¿Dónde andabas? ¿Qué estabas haciendo? ¿Qué hiciste cuando esta canción salió?

0: 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Bueno, estamos de regreso aquí en el arranque de Mix for Mix Radio, la emisora que está comandando. Recuerden que hoy es viernes de Descaraoke.
1: Yo pensé que iba a decir viernes de descarados.
0: Viernes de despeluque.
1: Despeluque. Quiero cantar como una canción de despecho.
0: Mira la que sugieren aquí.
1: ¿Cuál?
0: Y que... Sammy, quiero que cante la canción Que te lo crea tu madre.
1: Anda.
0: ¿Esa canción existe?
1: Sí, que te lo crea tu madre.
0: ¿En serio?
1: Sí, es cierto, ¿verdad?
0: Si usted quiere sugerirnos canciones para hacer el ridículo más tarde en el Descaraoke, lo invitamos, la invitamos, mi querida amiga, usted que está súper ocupada ahí en su casa mirando al techo. Vaya al Instagram de la emisora, que es @mixradio, Barranquilla, en las historias, como dice la señorita Sam. Ahí usted, en la cajita de preguntas, y leyendo las indicaciones, lee las indicaciones, nos deja la sugerencia, y así nosotros podremos tener en cuenta su valiosísimo opinión.
1: Pero seamos un poquito coherentes, un montón de canciones que no como va a cantar.
0: Por ejemplo, ¿qué tonterías están escribiendo?
1: Por
0: cuéntanos,
1: ejemplo, me están diciendo que el practicante cante de Gloria Trevi, Me solté el cabello. Eso se va a ver muy raro.
0: Pero, Sammy, pues, a ver, o sea, esa es la canción que quiere eso.
1: Que quieren que tú cantes El viejo zorro.
0: Bueno,
1: yo, eso es lo que la gente está escribiendo.
0: Está bien.
1: Quieren que yo cante La Quemona.
0: Pues a mí, o sea, son sugerencias. De ahí a que suceda distinto. Ahora, ojo, todas estas canciones van a ser incluidas en el huevón de Bravo.
1: ¿Cómo?
0: Y el coso ese amarillo que el
1: la tómbola del huevo, sí, sí.
0: No se llame que el huevón de
1: el
0: Bravo.
1: El huevón de Bravo, sí, pero también hace de tómbola.
0: Okay, será la tómbola amarilla hoy. Entonces ahí van todos los nombres y ahí vamos a extraer, y puede que sea la suya la que interpreten los actores de Sábado Felices.
1: La Quemona aparece varias veces para sí. diferentes integrantes.
0: De diferentes usuarios.
1: No, por ejemplo, integrantes. Por ejemplo, varias personas dicen canten La Quemona, uno dicen que yo, otro que dicen tú. O sea que La Quemona puede ser una gran opción para ponerla.
0: Bueno, mientras usted va allá y nos deja su sugerencia, vamos a ir escuchando notas de voz porque mira lo que escribió el amigo denunciante del Toxic Capítulo, Sammy. Dice, Bravo, en verdad escucharé la conclusión porque en verdad quiero escuchar su opinión. De aquí depende si termino o continúo.
1: Anda, papá.
0: Mira.
1: Poner tu vida en manos de tanto ridículo. De tanta gente que no sabe ni qué hacer con su propia vida, como por ejemplo yo.
0: Hay gente rara, ¿sabes? Hay gente rara. Hola, buenos días, desde el amor. ¿Cómo amanecieron?
2: Hola, Bravo, estoy contigo totalmente, mi hermano.
0: ¿De qué?
2: En ese sentido, las mujeres son más radicales que los hombres. O sea, nosotros sí sentimos cuando realmente queremos. Pero las mujeres pueden estar
0: cierto,
2: sintiendo.
0: Es cierto.
2: Eso de que le dice que está rico, es que está cierto. Bacano. Dos días después, papi, ya venía stalkeando al tuyo.
1: Ya venía.
2: O sea,
0: ¿viste?
2: La ayuda.
0: ¿Viste?
1: Ustedes sienten, ay, sí, pobrecitos.
0: Claro que sí, nosotros somos unos seres humanos con amor y cariño para
1: ¿nosotros
0: dar.
1: ¿Nosotros qué somos entonces?
0: Son las 7 de la mañana, 59 minutos. Buenos días.
3: Hola, Sammy.
1: Hola, mi amor.
0: Hola, vecina.
3: Oigan, ¿y el tronquito de yuca? ¿Dónde está?
0: No ha llegado.
3: Oye, yo te voy a decir algo. Nuestra amiga es un poco intranquila y hay que darle la razón a quien la tiene, Bravo. Eso está mal.
0: ¿Qué cosa?
3: Está muy mal.
0: ¿Qué cosa? Ah, bueno, está mal. Mira, regáñala, que ese es del equipo tuyo.
1: No, yo no tengo por qué regañarla. Aquí hay libre expresión.
0: No quiere la regañona.
1: Yo sí pienso que la vieja está intranquila de ahí abajo.
0: Okay. Hola, buenos días.
4: Buenos días, Bravo. Buenos días, Sammy, la más hermosa de la radio.
1: Ah,
4: Bravo.
1: Ah,
4: esa vaina que dicen por ahí las mujeres ya, que no se le guarda luto a...
0: Sammy fue la que dijo eso.
4: Al hombre, o sea, Sammy. Cuando dejan ya eso, hay que guardar luto. Esa vaina se la inventaron las mujeres para normalizar el cacho, porque ya estaban puestos cacho, hermano, lo dejan en el ban y después que los 2 días. No, que no se le guarda luto, que va, ese luto ya estaba hace rato, eso luto ya lo venían, desde atrás venía ese luto. Eso es un cachazo, eso es un luto cachazo.
0: Un luto cachazo, nuevo nombre. Hola, buenos días, ¿cómo amanecieron?
5: Sammy, mi amor, buenos días. Besos en esas nalgas, mi reina. Bravo.
0: Ah, papá.
5: Buenos días.
0: Buenos días, mi hermano.
5: El inservible, el practicante, ha buenos llegado. Días. Por si no ha llegado, ya se le dio los buenos días.
0: Ah, ok.
5: Sammy.
1: Dime, mi amor.
5: Bravo. Ya el muerto se le guarda, no se le guarda luto. Ya se murió, se acabó y se acabó. Se le busca reemplazo enseguida.
1: Ah, pues.
5: ¿Eso para qué? Eso lo que nos sirve se bota.
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1: Son las 8 de la mañana, 3 minutos, 8 de la mañana, 3. Aquí estamos en el arranque de mix. 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

0: 8 de la mañana, 13 minutos, 8 de la mañana,
1: aquí
0: 13.
1: Aquí tiene Bravo para que me la des.
0: Isami.
1: Pero Bravo, tú sabes cómo es la dinámica. Pero, a ti te gusta que yo te diga eso.
0: No. O sea, no. Es la hora, yo que... Ey, Sammy, respeta, bueno, respeta.
1: Eso no va a cambiar en mí porque el que diga ese número se lo voy a decir. Puede ser tú o el presidente o el que sea.
0: Uy, no, hasta Abelardo de la Espriella, y el presidente de Colombia, llevó su pra en esta cabina por parte de la Sam.
1: Y se lo vuelvo a decir ahora que es presidente, chiquito.
0: Ey, Sammy, respeta.
1: O a él y a todo su gabinete.
0: Ey, Sammy, respeta. Uy, no, Sammy, tienes que cambiar, ¿oíste? Dios te ama.
1: Gracias.
0: Sammy, Dios te ama. Vamos, mi querida Sammy, a las 8 de la mañana, 14.
1: Viste que sí se puede.
0: 8, porque ya cambió la hora. Esa Sammy no respeta a nadie. Ey, Sammy, respeta. Respeta. A las 8 de la mañana, 14, queridos amigos y amigas, es momento de escuchar cortesía del Money Money, del Money Mix. La repetición central del Toxic capítulo de hoy.
1: Ok. Estoy haciendo los papelitos.
0: Ah, perdón. Perdí el orden. ¿Estás haciendo qué?
1: Los papelitos para la rifa.
0: ¿Cuál rifa?
1: Voy a rifar para que me cojan un número. No, esto es para el descaraoke, las canciones.
0: ¿Ya te parece al poco gente esa que uno no ha visto durante todo el año y por allá en noviembre, diciembre aparecen? Ay, nene, ¿cómo estás? Estás perdido.
1: Uy, sí.
0: ¿Tú me puedes con un numerito de una rifa?
1: Estoy vendiendo unos postres. O si no, te dicen, quiero que seas tu propio jefe.
0: Estoy vendiendo unos postres. Y Sammy, ey, Sammy.
1: Ah, postres. Sammy. No brownies.
0: Y te aclaran. Pero pilas que no son happy ending.
1: Ay, qué risa. ¿Cuántos quieres? O si no, estoy vendiendo unos pasteles.
0: Ey, Sammy.
1: Yo siempre compro.
0: ¿Tú apoyas los emprendimientos?
1: Claro. Salen buenos esos pasteros.
0: Sí, hay unos que salen buenos. Hay unos que no. No, hay unos que no.
1: Uno lo hace de colaboración.
0: Hay unos que no, ¿sabes? Hay unos que son pura hoja de bijao.
1: A mí lo que sí me molesta es que la rifa nunca se la gana a nadie. ¿No te has dado cuenta?
0: Sí, que nunca dicen
1: nunca
0: quién se la ganó.
1: Queda en caja, o sea,
0: Sí, nunca, como, aquí está el feliz ganador, aquí está la feliz ganadora.
1: Nada,
0: esta
1: nunca.
0: Es la persona que ganó la rifa que tú compraste.
1: Nadie se la gana. Como una vez una rifa que hizo Teófilo, nadie se la ganó.
0: Qué risa. Bueno, a las 8 de la mañana, 16. 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Les presentamos la repetición central del Toxic capítulo de hoy.
2: Hoy les presentamos Lo pelaste en la foto.
3: ¿Qué?
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5: Hey, bro, mi Toxic capítulo es el siguiente, mira. Resulta y pasa de que yo estoy con una muchacha hace 5 o 6 meses, más o menos. En su inicio empezamos como un vacile, éramos muy amigos, nos contamos muchas cosas. Entonces yo sé mucho de las cosas de su pasado, de las personas de su pasado y ella de mí. Resulta y pasa de que a ella hay personas que normalmente siempre la han estado escribiendo. ¿Sí me entiende? Ella no le responde y te digo, puedo casi quedar fe de eso porque... Siempre he estado mirando ahí su celular y incluso ella no le da miedo que yo vea cuando le escriben y ella no responde, no pasa nada. Pero nosotros hace unos días nos habíamos dejado. Demoramos unos 5 o 6 días sin hablar. Sinceramente, yo también pensé que no íbamos a volver a hablar ni vamos a volver. Pero volvimos. Y me di cuenta, en una de estas así que cogí el celular de ella, lo pude mirar. Me di cuenta que una de esas personas de su pasado le habló como a los 2 días de que ya no habíamos hablado más. Y veo que ella le respondió, incluso acordaron verse y todo. Aquí lo más grave es que ella mandó una foto de esas efímeras para ver una sola vez. Y el muchacho le dice, qué rico, ¿no tienes más? Y ella le pone, no tengo más. Entonces, bravo, claro y evidente que la foto era una foto íntima, una foto en paños menores por lo menos. Y te digo algo, no sé qué hacer porque prácticamente eso fue solamente 2 días después que habíamos dejado de hablar. Entonces no sé qué pensar, no sé qué hacer. ¿Qué piensan ustedes de la situación que voy a hacer? Ayúdenme ahí.
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0: Ven acá, pero el amigo tiene que dar más contexto de la situación, porque ella fácilmente pudo haberle mandado una foto de un plato de mondongo, de un mote de queso, y el man le dijo, ay, qué rico, no tienes más. Y que no me diga que se envió bien por vista una sola vez, porque eso no tiene nada que ver.
1: Ay, no, ay, ay, ay, si ya me convenciste.
2: Son opiniones, bravo.
1: Estoy muy viejo ya, pasa.
2: No te he dicho que tú estás viejo.
1: Yo sí lo estoy diciendo, yo estoy viejo para estar creyendo esa locura. O sea, dime quién envió una foto. Te voy a enviar la foto de lo que acabo de cocinar.
2: Y él ahí no dice por qué terminaron esos días, no.
1: No.
2: Señor del Toxicapítulo, yo sé que usted está por ahí porque usted sigue vivo ahí. quiero preguntarle por qué, cuál fue el motivo de la... Y diga la verdad.
1: Pero deja de gritarlo.
2: No, yo no estoy gritándolo. ¿Quiere que lo grite ahí?
1: No, así está bien.
2: Necesito que diga por qué terminaron. ¿Qué pasó? ¿Cuál fue el suceso de esa ruptura?
1: ¿Qué fue lo que sucedió?
2: Aparezca y diga, porque es importante ese dato para seguir avanzando en la investigación.
1: Eso es cierto. La Mixcalía no descansa. Hola, buenos días.
3: Bravo, pero mira, esta vez le doy la razón a Sammy, porque primero que todo, el luto se le guarda a una persona 10 minutos después de terminar. Pero, segundo que todo, el man no dijo que eran novios, dijo que vacilado. Okay. Estaban vacilando, duraron meses vacilando, pero no años, no una relación formal, no fue nada. Y él no tiene que guardar el luto a nadie. Okay. Y si él decidió volver, bueno, pues, en ese tiempo ella estaba sola y que hable las vainas y formalice las cosas, o si no, que se abra.
2: Bravo, un hombre me dio la razón.
1: Está bien, ese es su punto de vista, es válido. Hola, buenos días.
2: Hoy llueve para arriba.
4: Buenos días, Sammy, buenos días, Bravo.
1: Buenos días, mi hermano.
4: Pues yo estoy con Sammy, no se le debe guardar luto a nadie. Pero de ahí es donde uno se da cuenta cuánto lo quisieron a uno.
2: Exacto.
1: Así es.
4: Porque cuando la mujer te quiere, te guarda luto un cierto tiempo.
1: Así es.
2: Ajá.
4: 2 meses, por lo menos. Pero cuando no te quieres nada, ya se está esperando la oportunidad para ser frutifantástico con el que le caiga.
1: Para ser frutifantástico. La Sammy me mostró hace unos días un video de un servicio que están prestando en un sitio donde le consienten la totona a las mujeres y la cogen así, la masa, como amasa, toma.
2: Aclara bien de qué te mostré un contenido, porque van a creer que yo te estoy mostrando contenido inapropiado.
1: No, para nada. Ah, bueno. Yo sé que serías incapaz de eso. El contenido era de una señora
2: que hace depilación.
1: Exacto.
2: Con cera.
1: Exacto.
2: Y mostraron la cuquirris.
1: No, espera.
2: Era una cucurra.
1: Lo acabas de decir tú, o sea,
2: era una explícita.
1: Y sí, y entonces le ponen una florecita para tapar el contenido, para tapar ahí.
2: Y después levanta la pierna y por abajo.
1: Eso es lo que está esperando ella. Que el man medio espabile para irse a hacer el servicio ese.
2: Mira lo que escriben aquí en Kick.
1: ¿Qué escriben?
2: No me lo van a creer, pero hace 3 días se me dañó el celular y mis compañeros se ríen de mí porque ahora tengo Kick en el PC.
1: Okay.
2: Y todos nos reímos con sus locuras. Ustedes son una adicción.
1: ¡Anda! ¡Bola de adictos!
2: ¿Sabes qué? O sea, somos como el chavo de esta generación. El chavo, adictivos.
1: Sammy, el chavo, otro nivel, Sammy.
2: Sí,
1: o sea,
2: somos como el chavo.
1: 4 generaciones y nosotros
2: apenas
1: llevamos como un añito.
5: 18 países.
2: Pero hay que soñar en grande. Bueno, entonces somos qué. Sábado felices.
1: Deja de gritar, Sammy, deja de gritar. Niño, deja de gritar.
6: Por fin apareciste, mal nacido.
2: Padres e hijos. Tú eres Daniel.
5: Y tú eres Daniel.
2: Pablito.
1: Pablito.
2: Y tú eres Carlos Eduardo.
1: Yo soy Carlos Eduardo, el señor Carlos Eduardo.
5: Sí, porque ya muere.
1: Vamos con más oyentes. Hola, buenos días.
5: Daniela.
1: Bola de adictos.
2: Pablito.
7: Buenos días. Hace falta el practicante. Oiga,
1: ridículo ese.
7: Yo sí quisiera saber
0: por qué se habían distanciado ellos. Porque falta ver que el señor se la embarró con ella.
1: Le va a echar la culpa al otro.
0: Despechada. Ajá. Buscó al otro. O sea, hay que ver por qué se habían distanciado. Eso fue culpa de él.
1: Y ustedes, las mujeres, son Satanás. ¿Oyeron?
2: Pero o sea, que les encanta invocar al diablo.
1: Nunca aceptan la culpa, jamás. O sea, ustedes la empatan, la embolatan o la esbaratan, pero jueguen, no se la dejan ganar al macho ni abate.
2: Somos como nuestro nuevo productor.
1: ¿Cómo?
2: Andrés, el que pone el arranque al revés.
1: Hazme el favor y respeta a Andrés y deja de estarle diciendo así. ¿Qué?
7: Yo le digo cariño Gondi.
1: No le digas así, que él se llama Andrés Urquijo.
7: El Gondi.
1: No, Gondi. No, no le digas así.
7: De cariño.
1: No. ¿Acaso tú tienes confianza con Andrés? Tú no tienes confianza con él, respétalo.
7: Le debo dos aguas que vende, porque vende agua allá arriba, tiene un negocio de agua.
1: ¿Tú vendes agua, Andrés?
2: ¿Cómo?
7: ¿Cómo?
8: Bobo el que la compra al doble.
1: Bobo tú que la compras al doble, ¿viste?
7: Ahí tiene. Ándame. Ándame, están estafando.
2: Lo peor de todo es que aquí el agua es gratis.
7: Ojalá te caiga todo el peso de la ley. Gondi me jodiste.
1: Deja de decirle
2: Boti,
1: así.
2: Tú eres mal.
7: Boti no, Gondi.
1: Ey, respete.
7: Boti tiene la barba otro, me parece al Boti.
1: Mira, acaba de responder el amigo denunciante.
2: Atención, se acaba el mundo.
7: Sammy, que canté la que mona.
1: Dice. No. Escúcheme, por favor. Dice. Él le dice, claro, qué lindas tus pompis.
2: Lee todo, bravito.
5: Sí, bravo, lee bien.
1: Mira, por favor. Él le dice, claro, qué lindas tus pompis con él.
2: Ok.
1: Pompis.
2: O sea, sí, le manda una foto de sus pompis.
1: No es pompis con N, es con M.
2: Es porque... hopo.
1: Ey, Sammy.
2: Realmente es hopo.
5: No es pompis.
1: Porque antes de la P y de la B siempre viene la M. Antes de P y B viene M.
2: M de mondongo. M de mondongo. Usted escribe mondongo con M. Bravo, tú no escribes mondongo con M.
1: A mí no me gusta el mondongo. Dice, y terminamos porque veníamos arrastrando discusiones constantes. Y ese día ella había estado estresada, yo igual, y decidí no buscarla más. Y sí, somos novios ya. Dejamos de ser Basile hace un par de meses. ¿Qué dice aquí? Ella sí me dijo que estaba ardida y resentida. ¡Ah, no, papi! ¡Ah, no, mío! Ese es el viejo relato para no aceptar la culpabilidad y decir, sí, me acosté con ese man. Anda. Tenía rabia. Jamás van a aceptar algo así. Jamás van a escuchar a una mujer decir, sí, yo lo hice. ¡Nunca! ¡Nunca! ¡Que me tragué la tierra! ¿Oíste?
7: ¿Qué te hizo el planeta para que tenga ese mal rato que te va a tragar?
1: ¿A ti qué te importa? ¿A ti qué te importa?
7: ¿Qué te hizo el planeta?
2: Es bueno que el oyente nos está contando el por qué terminaron.
1: Mira, y dice más abajo, mi querida Sam, ¿te gustaría leer?
2: No, qué flojera, bravo.
7: Mami, lee tú porque vale bravo.
1: Mira, pedazo de...
2: Yo no veo, dice, ya estoy vieja.
1: Ella me dijo que...
7: Nadie ha dicho que no.
2: Ya no veo.
1: Mira, todo estaba bien, llegaste a causar inconvenientes, ¿verdad? Y problemas, se sacaron del programa. Siempre con lo mismo. Concéntrate que estás en radio, respeta.
2: Respeta.
1: Dice aquí... Ella dice que estaba ardida y resentida conmigo porque sintió que yo quise dejarla solo en este momento donde más me necesitaba. Ella empezó a estudiar y yo tengo carro y la estoy moviendo, y como también trabaja, sus horarios son bien locos. Me dijo que estaba ardida.
2: Yo pensé que iba a decir otra cosa.
7: con A.
1: Ardida. Manito, vea.
7: Ardida es una marca de ropa.
1: Amigo, no hay que ser tan brillante para entender lo que hizo.
2: Pero pena que a mí me da curiosidad. A mí me da curiosidad. Yo estoy de acuerdo que, bueno, después de esto que dice el señor, hay un tema ahí. Pero pareciera como que él es súper perfecto y la vieja es la más mala del mundo.
1: ¿Y por qué un hombre no puede ser correcto y la mujer puede ser un de cualquiera?
2: Porque si escuchamos la historia de una sola, porque por ejemplo, cuando escuchamos la historia de Caperucita, el lobo siempre es el malo. ¿Por qué no le damos la oportunidad también al lobo de que hable de que Caperucita de pronto en algún momento le picó el ojo?
7: O la abuela le picó el ojo al lobo para que se la comiera.
2: Exacto.
7: Mira que este terminó comiendo a la abuela y a Caperucita.
2: Uno no sabe por qué.
1: Se comió a las dos.
7: A las dos.
1: Había sido una mala abuelita.
7: No, a Caperucita también.
2: Caperucita, sí.
7: Sí, después llegó el cazador y le rajó la barriga y
2: la sacó.
7: Claro, se vio, se comió a las dos.
2: Y se vio.
7: Parece un toxicapítulo, pero no.
2: Pero claro, entonces.
1: Che lobo.
2: La historia se ha contado desde el punto de Caperucita. ¿Alguien le ha dado la oportunidad al lobo de hablar?
1: Nadie.
2: De
7: pronto la abuela y Caperucita tienen una red de algo, unas ventas de agua cara, de pronto, en la empresa.
1: Está clavado, ¿viste? El productor te cogió de pendejo.
7: ¿Quién lo ve?
9: Mi pendejo. Ay, mi pendejo.
10: Hola, buenos días.
1: Buenos días.
10: Sammy.
2: Buenos días, mi vida.
10: Buenos días, Mr. Brown.
1: Buenos días, vecina.
10: El practicante no ha llegado.
1: Ya llegó.
10: Mira, mi opinión sobre el capítulo es que al rey muerto, rey puesto. La pelada ya no tenía nada con él y suerte.
2: No tenía nada.
10: Así son los hombres porque no podemos ser nosotras entonces.
1: Eso, felicítala por ser promiscua. Muy bien. ¡Qué lindas felicitaciones! Mira cómo te aplaudo. Mira la cámara. Te felicito. Felicidades, doña Promiscua.
2: Ella
1: muy
2: no
1: bien.
2: Estaba esperando tu felicitación.
1: Muy, yo la quiero felicitar porque las felicitaciones son gratuitas.
2: Ah, ok.
1: Felicitaciones. Muy bien por impulsarla a ser promiscua. Eso, así se hace.
7: Debería lanzar unos premios Promiscuidad 2026.
2: El premio es para.
7: No van a alcanzar.
1: Hay un montón de nominadas, Sammy.
2: Claro, pero también hay un montón de nominados, por ejemplo. Está Bele, está, ¿quién más está por ahí? Este señor que canta también, que tuvo varias.
7: Diomedia.
2: No, Diomedes es caso aparte.
1: Diomedes fue.
7: El premio entonces se tendría que llamar Diomedes. Si Diomedes fue, entonces el premio se tendría
1: eso
7: que llamar.
1: Eso es cierto. Homenaje al
2: el señor que salió con Belinda, con Cazú, que tuvo como 150.
7: Pero lo que pasa es que él se enamora rápido.
2: Ese es promiscuo también.
7: Él se llama, ¿cómo que se llama?
2: Cristian Nodal.
1: Nodal. Pero ¿dónde me deja la mamá de la hija de Nodal, la Cazú? Esa también tiene mal de rabia, Sammy.
2: ¿Y el cuál?
1: La Cazú.
2: Cazú.
1: La argentina.
2: Cazú no ha salido con nadie más que no sea
7: que tú sepas.
2: Que yo sepa, sí, pero ella no estaba en chisme por eso.
1: Sammy, la Cazú le gustan hasta las mismas mujeres también.
7: Ahí va por Gracie, así que prepárate que te la van a quitar.
1: Dile, ¿sabes? Gracie, no.
2: Gracie es mía.
7: Corre.
2: No te la lleves.
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1: Oigan, ahí en Instagram tienen una historia. Vayan para que puedan colocar el nombre de la canción que quieren ustedes que nosotros cantemos para hacer el ridículo en el.

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0: radio porque
1: le regalo un huevito del practicante.
0: No, no, vamos con oyentes. Hola, buenos días.
2: Buenos días, bravo, buenos días.
0: Ah, doctor González.
3: Ajá, niño.
2: Hombre, mi llave para el del toxicapítulo. ¿Qué haces ahí? Estás en el lugar equivocado, mi hermano.
0: Estás en el lugar equivocado.
2: Una mujer que a los dos días ya no está contigo, mandarle una foto a un man, uno, ella no se valora.
0: Es cierto.
2: Dos, papi, tú no le importas.
0: No le importa nada.
2: Así es sencillo, ábrete, ¿qué haces ahí?
0: Ábrete, ¿qué haces ahí? Ábrete. Hola, buenos días.
4: Nel, bravo, buenos días, mi hermano. Dios te bendiga. Samara Haider, un beso bien grande.
1: Haider, Haider, che.
4: Sobre todo ese capítulo. Haider. Amigo. Amigo, amigo, amigo, salga corriendo de ahí, mi hermano, porque usted lo tienen en la feria de Cacho y solo Cacho.
0: En la feria de Cacho y solo Cacho. Buenos días. Hola.
5: Amigo, ¿qué te hace creer a ti que ella esperó dos días para hablarle?
0: Anda.
5: Capaz que era el lado hace rato. Y ajá, se dejaron y te diste cuenta todo el rato. Sal de ahí. ¡Huye!
0: Y la verdad nos hará libres, queridos hermanos. Ya vamos a pasar con la coquita para que deje el diezmo y la sorprenda.
1: ¿Cómo así que con la coca? Respete,
6: la coquita, una coquita es una poncherita, ¿cómo se llama eso?
3: Sí, la coquita. Eso se llama. No.
6: Eso tiene algún nombre, bueno, donde reciben los diezmos y las ofrendas en las iglesias.
1: Se llama alfolí.
6: ¿Cómo?
1: Alfolí.
6: ¿En serio se llama así?
1: La palabra dice traer los diezmos al alfolí.
6: No te creo, Reinaldo. No te creo ni cinco, no te creo nada, no te creo ni tu nombre.
1: Porque
6: es más,
1: no me crees.
6: Es más, yo creo que tú te llamas diferente.
1: Alfoli José me llamo, pues.
6: Dicen por acá. Hola, Sammy, buenos días. Dios los bendiga.
3: Dios los bendiga.
6: Bendigas con la otra vez. Dice, depende, porque si el hombre no sirve en la cama, le ponen los cachos.
3: ¡Anda!
6: O sea, si usted no le corresponde como ella quiere en la cama, ella de una va a buscar otro que sí haga lo respectivo. Hola, buenos días.
7: Bravo, buenos días.
6: Buenos días.
7: Bravo. Hoy me acostó a las 11 de la noche. Porque...
6: Ah, esta es creo que de ayer, sí. Bueno, están sugiriendo una canción aquí, Sammy.
3: ¿Cuál?
6: Dile que Bravo cante. Quieren que cante Dragon Sea Dintei. No, a mí me tienen que poner
3: de
6: canciones de macho. ¿Okay?
1: De hombre se la cantan,
6: no,
1: unos hombres.
6: Esa canción es el himno. Fue el himno oficial de la
1: Copa Mundo 2016.
6: No, de la comunidad LGBTIQ+.
1: Ahora tienen himno nuevo.
6: En el, si esa canción. Si esa canción. Ey, ojo.
3: Respeta.
6: Si esa canción salió, no sé, no recuerdo el año, como
1: ahora
6: el 2003,
1: no
6: 2004.
1: ¿Por qué no la pones en palo? Si 2000.
6: Sí, si salió. Bueno, puede sonar, claro que sí. Porque fue un himno. Pero,
3: fue un palo.
6: Yo no lo voy a cantar.
1: ¿Por qué? ¿Pero por cuál es la homofobidad?
6: No me da la gana de cantar. Si yo no quiero cantar nada, no canto nada.
3: Pero cántala, Bravo.
1: No,
3: la quiere cantar.
1: Pero qué bipolar estás.
6: Déjala, ella.
1: Pero mire que cántala, Bravo. No la quiere cantar, pero cántala, Bravo.
6: Déjala, ella es la única que puede ser bipolar en esta cabina.
3: O sea, si tú no la quieres, no la tienes que cantar.
6: Es cierto, así es.
3: Ahora sí, él quiere la
8: indicación.
9: Bravito, ese de Espinoza Paz, que te lo crea tu madre, de Espinoza Paz.
3: Que te lo crea tu madre.
1: Sammy, buen género. ¿Podrías cantar alguna canción de ese género?
3: Hay una buena que podrían cantar algunos de ustedes que se llama MLP, del difunto Jason Jiménez. Es buena, la pueden cantar uno de ustedes.
6: Vamos a escucharla, a ver, vamos con más oyentes. Hola, buenos días.
9: Buenos días, Sammy. Buenos días, Bravo.
6: Buenos días.
9: Bravo, esa no será el mismo combo de la de boletas de Cincelejo, las de dos fotos y un video por 10,000.
6: ¡Anda!
3: Señor.
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6: Vamos a bajarle un poquito a esta locura, de verdad, Sammy. Vamos a poner el

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0: Bueno, estamos de regreso aquí en el arranque de Mix for Mix Radio. Son las 8 de la mañana, 53 minutos y familia. Atención, atención, atención, atención, atención, atención, atención.
1: Llegó,
0: atención.
1: Llegó, es él, es él.
0: Atención, atención, atención, porque...
1: ¿Qué?
0: Si en la transmisión que tenemos en Kick llegamos a 300.
2: ¿Qué?
0: 300. No, la vamos a poner más. La vamos a poner más fuerte.
1: No.
0: Si llegamos a 400. Ay, no, le tengo fe a mi gente, Sammy.
1: Yo
0: le
1: no
0: tengo fe.
1: Creo.
0: Si llegamos a 400.
1: Ajá.
0: Vamos a presentar en el escenario del descaraoke.
1: Ah, no.
0: Al nuevo productor del arranque de Mix.
1: Y va a cantar.
0: El señor Andrés Urquijo, y va a cantar.
1: Sí.
3: Un peso pesado de la canción.
0: Va a cantar. Deja de decirle así a Andrés, respétalo.
1: Respeta.
0: Si llegamos a 400. A 400. Así
1: hay
0: que.
1: Hay 100 gatos más.
0: Bueno, está bien, entonces Andrés no canta. Si llegamos a 400, Andrés, el productor nuevo, el nuevón de Mix.
1: El huevón. El huevón.
0: Nuevón, nuevón, ajá, nuevón. O sea, es una fusión entre nuevo y
3: ah,
0: okay.
1: Bueno, vale, empecemos rápido, pero que tengo tiempo contado.
0: ¿Qué
1: está,
0: pana? ¿Qué?
3: Este año vamos a
0: ¿qué
3: dar
0: dice, mijito?
3: Este año vamos a dar un premio. Bueno, este año, como si hubieran ediciones pasadas. Vamos a dar un premio al huevón de oro de la canción.
1: Ay, sí.
3: Entonces vamos a ver que se okay. gane el huevón de oro. Aquí está el huevón de oro.
1: El huevón de oro.
3: Mírenlo.
1: Yo quiero ese huevo.
3: Día normal es el huevón de bravo, pero hoy.
1: Oye, el huevón de oro.
3: Oye,
1: no, bueno, dale, ya. La gente ya escogió la canción. Ahora, me parece que ya la gente había dicho qué canción y ahora hay que hacerlo al azar.
3: Quiero,
1: no, o sea,
3: quiero interrumpirlo para un mensaje social.
0: Mira, niño, apúrate.
1: No hay tiempo.
0: Pila, no hay tiempo.
3: Feliz cumpleaños, Andrés Miguel.
1: ¿Cumples hoy?
4: Sí.
1: ¡Andrés, feliz cumpleaños!
0: ¡Ala! El productor está de cumpleaños. Más rápido,
3: más
0: tiene,
3: rápido
0: que
3: tiene que cantar.
0: Más rápido tiene que cantar.
3: Que Dios te bendiga, tiene que cantar.
1: Señores, conéctense aquí, Mix Radio Barranquilla, porque ya viene el espectáculo en vivo.
3: El huevón de oro.
0: Más rápido tienes que hacer el ridículo hoy día, tu cumpleaños.
1: Hay una canción que quiero cantar de las que está ahí, ojalá me salga.
3: ¿Cuál?
1: Una que
3: bueno.
1: es súper linda.
0: Ok, bueno, entonces, vamos a poner a participar a los oyentes en el WhatsApp. Vamos a pausar un momento el Toxic Capítulo y a partir de ese momento... Usted tiene la oportunidad de elegir cuál de los tres talentazos que está aquí en la de los tres, porque Andrés se sube al escenario solo si llegamos a 400 conectados. Usted va a decidir quién canta de primero, si el practicante, si Sammy o Mr. Bravo. El que usted quiera que cante primero, escribe el nombre ya en el WhatsApp.
3: Voten por Bravo.
0: Practicante, Bravo o Sammy.
1: Pila,
0: practicante,
1: pila.
0: Bravo.
1: El tiempo es oro.
3: El huevón de oro.
0: Bueno, que cante primero
1: hay
0: el practicante,
1: tres
0: dice.
3: No, hay calentón.
0: Va la primera. Nada más tienen que escribir practicante, Bravo o Sammy.
1: Yo voy a calentar.
0: Practicante, Bravo o Sammy. Calentando las cuerdas bucales.
3: Eso que es malo.
0: Calentando. Ya vamos a poner a participar a los amigos en Kick. Cálmense.
3: Como te digo, jalan.
0: Mira. Bravo, practicantes.
3: Espera,
0: Sammy, mira. Mira, bravo, practicante, Sammy. Practicante.
3: Ahí leí gordo.
0: Ahí vamos empatados. Sammy.
3: El gordo.
0: Del Bravo. Sammy.
3: Sammy.
0: ¿Y qué el otro? ¿Qué parque?
1: Ok, parque.
0: La ganadora es Samara Jaya.
5: Ya tenemos un ganador, Mex. Ganaste.
1: Siempre pone la más marica de primero.
0: ¡Ey, Sammy!
3: Eres la primera línea, siempre lo
0: bueno.
1: Voy yo, dale. Entonces.
3: Venga, enana.
0: ¡Sammy! Vamos con todas, Sammy.
3: ¿Es cantar o bailar?
0: Vea, Sammy.
3: Voy a abrirle el huevo.
0: Ok, ¿qué canción irá a cantar la señorita Samara Haidar?
1: Ojalá me toque la que es romántica.
0: Vamos, que no tenemos tiempo. Vamos, señor productor, luzcas en la transmisión. Vamos, Sammy. Enséñale a la cámara, Sammy, a la Samara. A la cámara.
3: A la Samara Haidar.
0: ¿Qué dice?
3: ¿Qué dice ahí?
1: ¡No! otra vez una vulgar.
0: Le salió cuatro babies.
1: Bueno, me salió será esta vaina?
0: En el show de las estrellas.
3: Que se vea que sí hay papeles ahí dentro y no es un...
0: Exacto. Tumbe, ahí está, ver, muéstralo a la cámara, por favor, Reinaldito.
3: Los papeles, miren, para que los no papeles. Digan que uno es un tumbe aquí. Ya.
0: En el show de las estrellas.
1: La... Así como maleanteo.
3: Te queda como descadrada esa pañoleta en la nariz, ¿no?
0: ¡Ey, Reinaldo!
3: No diga quién eres, que nadie sabe que vas a... Si atracas, mira, no te dediques así. Estúpido.
0: Respeta a Samara.
1: Se me cae.
3: Claro que se te cae.
1: Dale.
0: En el show de las estrellas.
1: Me lo quiero poner.
0: Apúrate, que no tenemos tiempo.
3: Amigos.
0: Dale el micrófono a la niña, que ella es chiquitica, por favor.
3: Chiquita banana.
0: Bajita.
1: Dale, voy. Vamos,
0: Sammy, vamos.
1: Pero déjame crear mi auto.
0: Pero, Sammy, apúrate. Son las 8:58 y no hemos comenzado y vienen los anunciantes.
1: Dale.
0: En el show de las estrellas.
1: La letra.
3: Los enanos también tienen participación.
1: No, ven acá, como hago para leer allá.
3: Mierda, pero ay, con razón la votaron en 7 colegios.
1: Dale, vamos.
0: Es problemático.
1: Uy, ¿cómo? ¿Qué pasó?
0: Yeah. Vamos, Sammy, montate en el patín. Yo, chequerado, chequizado, arroz con pollo y demás.
1: Vamos,
0: en el show de las estrellas.
3: En 5.
0: Samara Jaila.

0: Hay una soltera. Ajá. La otra medio psycho, si no la llamo, se desespera. Okay. La primera se desespera, se encojona si se lo echo afuera. La segunda tiene la funda y me llama para que se lo use. La otra me quita de tres, polvo corrido, siempre echamos tres. La luna me baja, la luna, pero ella quiere... enamorada de las cuatro, siempre la llamo como el 24.
1: Juancho, Juancho Jailar, ven por esa pelada, ven. Alguien que baje.
2: Mira, ya no,
3: Ey, Sammy. Venga, ¿tú por qué te pones agresiva cuando cantas? ¿Qué te pasa? Hasta dañó el micrófono.
1: Espérate, que quiero que cante como Brian Mayer el último pasito.

0: Ah, no lo vi venir del pedazo de... Yo no puedo cantar después de
1: claro
0: esto.
1: Claro que tiene que cantar.
0: No puedo, no
1: Un
0: puedo.
1: Aplauso para Samara Jaya. La mejor.
0: Huevón dorado para Samara, ya indiscutible. Huevón dorado, o sea, ya
1: el
0: se lo ganó.
1: El huevote sí. Se lo lleva Samara Jaya.
0: Nada de lo que hagamos, así tengamos coreografía, podrá ganarte.
1: Nada supera lo que acabamos de ver. El despliegue de talento que tienes en el micrófono, Samara, es una cosa emblemática.
2: Ahora me voy a la garganta.
0: Oye. Parecía un guriguri. ¡Sapo, fuera de aquí!
1: Al señor exproductor que salga de la cabina, gracias. Bueno, Reinaldo.
0: Continuamos.
1: Sí, claro, es tu momento.
2: Dale.
1: Viene, señor exproductor.
2: ¡Anda!
0: Pidiendo canoa, ay,
2: que se le moja la canoa.
0: Ay, viene por el huevón dorado.
1: Y que se le moja la canoa.
2: Aquí dice que cante King, que entró de sapo. Así están diciendo.
0: Está,
1: sapo.
0: Serio,
1: sapo.
0: ¿Cómo es que cómo la vaina? ¿Sabe? Cuere, cuere, cuere,
1: bueno,
0: cuere,
1: bueno.
0: Cuere, cuere, cuere, cuere. Usted que yo se me cuere. ¿Cómo es?
1: Bueno, vamos, vamos, que no tenemos tiempo. Vamos, vamos, vamos, vamos, vamos, vamos, vamos. Vamos, vamos, vamos, vamos.
2: Venga, vamos.
1: Por favor, dale, Sammy, ayuda ahí a ese niño que él es bien tramposo.
2: No,
1: viene.
0: Te lo cojo.
1: Viene. Ey, ey, respeta. ¿Cuál salió? Muéstralo a la cámara, por favor, a la cámara, señor productor, a la cámara, ¿cuál salió? ¡Ay!
0: ¿Cuál es esa?
1: Super masculina tu canción, Reinaldo.
0: Gracias.
2: La gata bajo la lluvia.
0: Ay, pero me sale con las orejitas.
1: En el show de las estrellas.
0: Marica, detalla internacional y nacional.
1: Reinaldo, ¿cómo es el segundo?
0: ¿Dónde están mis delfines?
1: ¿Cómo es que es tu segundo nombre?
0: Reinaldo II.
1: En el show de las estrellas.
0: Pero mi nombre.
1: Reinaldo II.
0: La reina del canto. El reina del canto. ¿Dónde están mis delfines? Esa vaina no es ningún delfín, Samara. No vuelves a hacer así, Samara. Te la dedico a él.
2: Amor, tranquilo, no te voy a molestar.
0: ¿Qué?

0: soy tu gatita. Michi, Michi, ven por tu churu.
1: ¡Qué gata tan
2: marica! ¡Ey, ey, Sammy, Sammy, Sammy!
0: Respeta mi performance.
2: Respete, es verdad. Intérprete. Él no se metió en tu performance.
1: Intérprete.
2: Él no se metió en tu performance.
0: Barro.
2: Es cierto.
1: Aquí dicen que canta mejor Yurán y la mujer de Mr. Black.
0: Barro con...
1: Dicen ahí.
0: No, barro conmigo, barro conmigo.
2: Qué risa. Bueno, hasta aquí el canal. Ha sido muy bueno, de verdad. Nada superará esto. De verdad, muchas gracias.
1: La canción te quedó la última, ya la que hay. No hay más nada, ni te pongas a escoger porque no hay más nada.
0: Vamos, tú y yo mostremos.
1: Ah, sí, ahí como. Así como fingiendo, como sí, cuando sí. Fijen en que el ganador es.
2: Sí, en los reality.
1: A ver.
0: ¿Cuántos hay para ver si canta?
3: Espérate, que Sammy no se ve.
2: 400.
1: Me estás diciendo de nada.
2: Ey, Andrés, respeta a la niña. Oh, ey. Ahí se ve. Yeah. Tienen que entrar aquí o a la página. ¿Cuántos flojos
0: 300. Están?
2: Si llegamos a 400, el productor será presentado ante el público, ante la familia, en este 24 de diciembre, en la cena de Navidad.
1: Bueno, ya te toca a ti, Bravo, deja la bladera. Ven, yo voy para allá, dale la canción.
2: No, los comerciales, necesitamos pasar
1: los comerciales. Esperen, yo hablé con los con ellos.
2: No, sí, los comerciales.
0: Ven, papito, ven, que no te va a doler, ven.
2: Ya voy.
1: Ay, no te va a doler.
2: Ya voy.
0: El tiempo, que trae el tiempo.
2: En Radio Tiempo.
0: Bueno, hablando de Radio Tiempo, creo que te va a tocar.
2: Bueno, ya voy.
1: Qué rápido,
2: Bravo,
1: qué
2: vuelta. Ya voy, pero deja el azar, ¿no? Pero qué.
0: Mami, te dejó todo listo para que no pase lo de pasada, que no sonaba.
2: Uno no puede tomarse su tiempo para poder hacer el despliegue artístico en esta cabina.
0: Mira, pedazo de viejo, coge, que es lo único que queda ahí.
1: Entonces, ¿qué tengo que hacer aquí?
0: Ay, señor, pero usted es alto.
2: ¿Quieres ver cuánto calzo?
0: No. Anda, parece un 3 metros esa vaina.
2: 43.
1: Mira, que eso se está.
2: ¡Ey, barro! No,
1: eso fue lo que quedó.
2: No, yo no canto esta vaina.
1: Bravo, te toca a todo el mundo. A mí me tocó cantar una canción.
2: Me parece una falta de respeto.
0: Esas fueron las canciones que escogió la gente en Instagram.
2: No.
1: Entonces, no. No avanzamos, no vamos a leer ni cuñas ni nada.
0: No, sí, que nos joda, André.
1: Sí. ¿Cómo es que se llama? Querida Juan Gabriela.
2: O sea, no.
1: Bravito, estás listo, Bravito.
0: Aquí la vas a pagar.
2: Me parece full.
0: Ahí está, papá.
2: Me parece full.
0: Aquí la vas a pagar.
1: Bravo, dale, Diego. Bravo, que el tiempo es oro. Empodérate, Bravo, date con rejo. Date duro.
2: Me parece full barro lo que están haciendo.
1: Bueno, a la cuenta de tres.
2: Es un ridículo muy grande.
0: Ya, niño, ya, la quejadera. Uy, no, parece mujer de jaque, quejadera.
1: Vamos entonces, a la cuenta de tres. ¿Estamos listos?
2: No, todavía no.
1: Las producciones en vivo son así.
2: Bueno, dale, vamos a hacer el ridículo.
1: A la una, a las dos y a las tres.

0: de mi vida. Yo pienso en ti más cada día.
1: Así es.
2: Dígame.
0: Mira mi soledad. Mira mi soledad.
3: Dame más, dame más.
0: Que no me sienta nada bien. Ven ya,
2: delante de la pulidora,
0: querida. Tú me has sanado bien la herida.
2: ¡Ay!
0: ¡Qué marido!

0: En esta soledad.
1: ¡Qué ritmo!
0: Que ya, no me sienta nada bien.
1: Gracias, gracias.
0: ¡Un aplauso!
2: Creo que no hay que decir quién se llevó el huevón de oro en esta edición del Descarado.
1: Gracias.
0: ¿Quién se llevó el huevón?
2: Obvio, ya se lo entrego.
0: Ok, la ganadora de esta edición del Descarado, que es la señorita Samara.
2: Baja la cámara.
0: Baja la cámara, señor productor.
2: Mira,
0: espera. ¿Cuántos televidentes tenemos?
2: 345.
0: 50, no va a ser ridículo el productor. Bueno, entonces.
2: Samara Mayer.
0: La ganadora de esta edición del Descaraoke. Pero espera, hay segunda entrega en esta hora.
1: Ahorita,
0: claro, son dos. Cada vez que hacemos esto, doble el ridículo.
2: Tiene otro huevón.
0: Claro que sí. El premio en esta primera edición de este viernes es para Samara Mayer.
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4: Que repita.
2: ¿Qué tiene que decir?
4: Estoy aquí.
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2: Son las 9 de la mañana, 14 minutos. 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
2: 9 de la mañana, 16 minutos. 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

0: Buenos días, bendiciones. Bueno, la verdad es que la ganadora es Sammy, pero me gustó mucho el de Bravo. Yo no sabía si estaba llorando o cantando. Ven mejor por urgencia, Bravo, para que te atiendan. Que te dolía, di, que te dolía.
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3: De verdad me parece una falta de respeto para conmigo que luego de yo haber brindado un despliegue artístico tan amplio, vasto, grande, tenga a decir que no, que te dolía, que, o sea, uno aquí de verdad poniendo lo mejor,
2: sí,
3: de uno para el público, para la audiencia.
4: Sí, eso es lo mejor, no me imagino. Mira, ridículo. Lo peor. Por eso que estaba como, dije, mira mi soledad. Por eso que estás solo, porque con ese canto, papi, cualquiera te abandona.
3: Te odio.
4: Querida.
3: Y lo sabes.
2: Estuvo muy bueno. Llegamos casi no logramos llegar a los 400 conectados.
3: Se salvó, Andrés.
2: Bravo, por una nariz se salvó.
4: Ella solita, ¿ves?
3: Exacto. Ya después yo, cuando él se mete contigo, ¿cómo te defiendo?
2: Pero es que, ¿sabes qué descubrí?
3: ¿Qué descubriste?
2: Que a mí no me da vaina que me digan que yo soy narizona, porque si te das cuenta, la mayoría de las niñas ricas de esta ciudad son narizonas.
4: Pero nacieron narizonas.
2: Yo también.
4: Yo nací sin nariz. Claro. No te fuiste operando para parecer niña rica. Anda.
3: Mira, Reinaldo.
2: Yo tengo la nariz, me falta la plata.
4: Bueno. Los apellidos, el abolengo, la casta, el linaje.
5: Oiga, Bravo tiene que cantar la canción de la oveja.
3: La canción de la oveja, el oveja.
4: ¿Qué es un oveja? Además de ser un animal, es un cantante.
3: No. Hay un cantante que le se llama así. El oveja.
4: También canta así.
3: Sí, era de Cartagena, ¿no?
2: Sí, creo.
3: La oveja.
4: Lo pelaron.
2: Con Tandy White, cantaba Tandy White.
3: No sé.
4: No lo pelaron.
3: Lo mataron.
4: No, a las ovejas no las pelan.
3: No, se pende, Reinaldo. Ey, Reinaldo, tú no tienes juicio, niño, de verdad.
4: ¿Qué le hacen a la oveja, señor Bravo?
6: Barro,
3: ¿por qué?
6: ¿Qué te dolía?
3: ¿Qué
6: canción que te dieron?
3: Pues, me dejaron caer la canción más varonil de todas.
2: El azar es así.
3: Hola, buenos días.
4: ¿El qué?
2: El azar.
7: Anda, y yo pensé que el que estaba cantando, querida, yo pensaba que era Sammy.
2: Anda.
7: Ya yo iba del bote a Sammy.
2: Y yo canto con
4: tan... No, y Sammy no canta tan barro. Pero bueno.
3: Oh, Sammy lo hizo bien.
8: Hola, pero... Espera acá, ese premio al descario que se lo tiene que ganar es Mr. Bravo. Porque,
3: ¿por qué?
8: Si hablamos de descario, que Mr. Bravo fue el que cantó más feo.
3: Es cierto.
4: Todo el sentido,
3: es cierto,
4: del mundo.
3: Es cierto, porque el nombre del fragmento es Descaraoke. ¿Oíste? Así que el premio debería ser,
4: o sea,
3: mío.
4: El huevón debería ser tuyo.
3: Claro.
2: ¿No? Infantino me lo quiso dar a mí.
4: O sea, es un robo. En pleno mes de julio.
3: Ah, esto es el colmo, de verdad.
2: Este huevo me pertenece.
4: No te dejes arrebatar ese huevo, como
2: huevo
4: siempre. Siempre te arrebatan
2: mío.
4: El huevo, no te lo
2: no
4: voy a
2: arrebatar. Dejaré arrebatar ese huevo de oro, aunque tú quieras quitármelo.
4: Pero pasmao.
2: ¡Perra!
3: ¡Ey, Sammy, no!
4: Vamos a hacer una auditoría en las canciones de Sammy.
2: Quiero
4: porque...
2: hacer lo mío. Yeah. Aunque luego me aburra y me estorbe. Y llegue a odiarlo.
4: ¿A odiarlo?
2: ¡Odiarlo!
4: A la tarde no hay miseo, no va a tener garganta la niña. Te veo bravo, te veo venir soledad.
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3: Bueno, ya viene la conclusión del Toxicapítulo y vayan a Instagram y propongan nuevas canciones, porque viene la segunda entrega del Descaraoke.

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1: Bueno, a las 9 de la mañana, 38 minutos, queremos saludar a todos los vagos y vagas que se quedaron en la transmisión en Kick, de verdad. Ustedes no tienen oficio, pero bueno, la vida es así, Sammy, no la hemos inventado nosotros.
2: Lo importante es que tienen buenos puestos, ya que están ahí, van a escuchar la segunda parte
1: del descaraoke. Así es, ya viene la segunda parte del descaraoke. Si usted tiene alguna canción, escuche bien, si usted tiene alguna canción que quiera proponer para que los integrantes del arranque de Mix la canten en la segunda parte del descaraoke, vaya ya a nuestro Instagram, arroba Mix Radio Barranquilla. En las historias hay una encuesta, usted ahí va a proponer la canción y quién quiere que la cante, ¿ok?
2: Exacto, vaya ahí, ya, todavía ahí, tiene tiempo.
1: Ahí puede hacerlo. Bueno, ¿qué dice Reinaldito?
3: Se me cierra el micrófono.
1: No, es que te cambiaste de puesto, entonces por eso no te identifiqué, pero ya, ¿qué vas a decir?
3: ¿Qué es lo que voy a decir?
2: Ay, ya.
1: Muy bien.
3: ¿A quién se va a ganar el huevón de oro?
2: La segunda entrega.
3: El huevón de oro, segunda entrega.
2: Esta sería entonces la cuarta edición.
1: Cuarta edición, así es.
2: En cuatro,
1: claro, porque el viernes, el último viernes del mes tuvimos dos. Y hoy, dos. Dos más dos.
3: Ah, qué estafa. Cualquiera dice que llevan 4 años haciendo el premio. Anda, ya me están llamando.
1: Vamos con la conclusión del Toxicapítulo, porque el amigo denunciante está a la expectativa de lo que vamos a decirle. Un pequeño resumen para los que de pronto llegaron un poquito tarde.
3: Qué raro.
1: Resulta que el amigo denunciante dice que... No, él no es gay. Decía en su nota de voz...

0: qué rico. ¿No tienes otro por ahí, mi amor?
1: No le dijo otra, le dijo qué rico nada más.
0: No, le dijo, no tienes otra, sí. Claro, dijo, no tienes otra más
1: ella
0: por ahí.
1: Ella dijo que no.
0: Ella dijo que no. Entonces él ahora volvió con ella, están saliendo ya oficialmente, y ella le aseguró que ella tuvo ese comportamiento porque le dio cola, le dio rabia.
1: Ella estaba ardida.
0: Que estaba ardida, ese fue el término que utilizó Samara Jayar.
1: Así hay que recordar los términos para no cometer errores.
0: Mi querida Samara Haider, llegamos a la conclusión del Tóxico Capítulo. ¿Qué le va a recomendar al amigo denunciante?
1: Mira, amigo, ya tú te diste cuenta de que ella está hablando con alguien más.
2: ¿Qué?
1: Y tú mismo dices que, según él, tú nunca había hablado con nadie ni nada. Yo te recomiendo que le busques otra pareja.
0: Ok.
1: Porque a la final del día ella hizo algo no estando contigo. Tampoco es causal de que uno diga ella pegó cacho, porque no pegó,
2: ella
1: no estaba
2: pegó
1: contigo.
2: Cacho.
1: No estaba contigo. Pero yo creo que tú eres muy bobo si quieres volver a un lugar donde te sientes traicionado.
3: Traicionado.
1: Entonces, mi recomendación es que te salgas de ahí, mi querido.
0: Okay.
1: ¿Para qué?
2: Huye.
1: Sale ahí. Okay. Bravo, huye. Tu conclusión, bravo.
0: Gracias, señorita periodista.
1: Parece pobre, indefenso.
0: Pensé
1: cachón.
0: Que nunca me iba a volver a invitar a su magnífico programa matutino. Amigo, vea, esa foto era de ella en pelota. Ella estaba en bola, ella estaba encuerada.
1: O en rayas.
0: Ella disfrutó enviando esa fotografía. Es más, te voy a decir, escucha esto que te voy a decir, pequeño engendro.
2: Silencio, mundo.
0: Ella escogió su mejor ropa interior para fotografiarse. Eligió el ángulo. Es más, se aceitó.
2: Peliculón.
0: Se aceitó. Y el teléfono.
1: Hasta se exfolió.
0: También.
2: Sí, se depiló.
0: Limón con azúcar.
1: También se depiló.
0: Y también, ¿sabes qué hizo? Ubicó el teléfono de manera perfecta para que se...
1: Ella hizo...
2: Así sonaba Samara. Yo creo que él lo hizo hueco con cera.
0: ¡Vecina, me va a tumbar la puerta! ¡Me va a tumbar la pared con eso!
2: Doña el lavamanos lo va a descuadrar. Deje eso quieto.
0: Ya viene la segunda.

0: Ya estamos de regreso, estábamos preparándonos porque llegó la segunda edición de
1: El Descaraoke.
0: Previamente se escogieron las canciones, el señor productor Andrés Urquijo, que es el nuevo productor.
2: ¡Que tenga cumpleaños!
1: No, sí, cumpleaños, no es mentira.
0: No es broma, está de cumpleaños. Miguel. Es más, vamos a cantar el cumpleaños así rapidito. Dale.
2: Cumpleaños feliz, que te deseamos a ti.
1: Para ti,
2: ¡Uno, dos, tres, 72!
0: ¡Feliz! ¡Feliz! ¡Un aplauso!
1: Qué coordinación.
0: Palabras, Andrés, de agradecimiento.
1: Muchas gracias, Andrés, por tus palabras.
2: Gracias.
3: Muchas gracias, compañeros, por su
0: gracias, Andrés.
1: Todo decente. Dame un mes, papi, que yo pongo vulgar.
2: creo que le diste mucho.
0: Iba uno a medio, es verdad. Bueno, previamente el señor productor, que hoy está de cumpleaños, porque ya de King lo despedimos, aunque entró por ahí hace un momento a tratar de meterse en el programa al cual él ya no pertenece.
2: Y te abrazó como Poncio el Piloto. Traición.
1: ¿Cómo que
2: vendió a Jesús?
1: Judas, papi, y lo besó.
0: Exacto, el que no permitió que Jesús saliera libre fue Poncio Pilato.
1: Que se lavó las manos.
0: No, Pilato. Ah. Poncio Pilato.
2: Entonces te abrazó como Judas.
0: Eso sí es cierto.
2: Te abrazó y te besó y te dijo, maestro, te extraño.
0: No me dijo eso.
1: ¡Vamos,
0: bueno,
1: rápido!
0: Entonces, previamente, en el Instagram, la gente votó por canciones y el señor productor escogió las canciones que vamos a interpretar. Desconocemos las canciones que vamos a interpretar y lo que vamos a pedirle ahora a la vasta audiencia que está en Kick es que elijan el orden que vamos a tener para subir al escenario, a subir a tarima. Así que
2: te dice la gente de aquí que cante Amanecer de Alejandra Guzmán.
1: No, pero ya se escogieron las canciones.
0: No, ya se escogieron para la próxima.
2: Que cante Pimpinela, o sea, nada más le dicen a la gente que cante Bravo, o sea, yo soy una
0: para la próxima. Es que tienes que tener talento, Reinaldo.
1: Aquí están diciendo que cantes tu primero Bravo.
2: Sí, Bravo primero.
0: A ver,
1: Bravo.
0: Van tres nada más apenas.
1: Cuatro Bravo.
0: Bravo practicante Samara. Ese es el orden.
1: Me dejan de último a mí. Lo mejor para el final.
2: Bueno, pues
0: Bravo, Samara segunda.
2: Bravo.
1: No, yo soy Samara primera porque no hay más en mi casa.
2: No, deben haber más.
0: Bravo,
1: ya ganaste tú, Bravo.
2: Bravo.
0: Todavía no he ganado.
1: Bravo, ¿qué más quiere, Bravo?
2: Que quiere los G14 también. No acepto este. No reconozco
0: este resultado.
1: Ya ganaste, Bravo.
0: Vamos a los escrutinios.
1: Te ganaste esta.
0: ¿Cómo?
1: Esta oportunidad
2: para que te ganes este huevón.
1: Exacto.
0: Vi que te llevaste la mano a otro lado. Eso estuvo raro,
1: porque
0: compañero.
1: Tengo esto,
2: porque tiene una pañoleta entre las.
0: Bravo.
1: Bueno, Bravo, ya te toca.
0: Ya.
3: Aquí dice Bravo y el practicante en pareja.
1: No, pero es que no hay dúo.
0: No hicimos dúo.
2: Este no es la edición de dúos.
0: Bueno, Andrés, pero para la próxima podríamos hacer dúos. Sí. Claro que sí, podríamos tener.
2: Y hasta un trío.
1: Sería rico.
3: Con cuatro.
1: O sea, traer.
0: Espera, eso se escuchó raro. Ey, Reinaldo. Ey, Sammy, ¿qué? Ey, Sammy, ¿qué? Vale. Bueno, vamos. Bueno, Sammy, entonces tienes que venir tú aquí a la tarima. ¿Qué digo? A la consola. Yo voy a la tarima, por favor.
2: Bravo.
0: Y voy.
1: Voy a usar tus audífonos, Bravo.
2: ¿Dónde están los Bravo Lovers?
1: Disculpa.
0: No te preocupes. Sammy, voy a utilizar tu
2: aquí no está, pedazo de viejo.
0: Tu teléfono computador que pesa como.
2: Bravo, yo creo que a ti te ve la gente de Apple y te demanda con ese celular.
1: Bueno, vamos rápido. Ya.
2: Con el iPhone 12 mini ese que sí. iPhone 10 mini.
1: Hay tres canciones, la gente escogió una, entonces. Practicante, sirve de modelo, esa como la del
2: huevo. Por favor, me tengo que mostrar el huevo. Primero tengo que abrir el huevo a Bravo.
1: Tú tienes que mostrar el huevo primero.
0: Por favor, modela.
1: Muestra el huevo.
0: De oro. Modela.
1: Se escucha lejos la voz de ustedes. Hablen más cerca. El micrófono está cerrado. Ahora sí.
0: Hola.
2: ¡Ay, qué tubo!
1: ¡Ay, sí!
2: ¡Ay, qué tubo! Que quede bajito.
1: Dale.
0: Listo, hey, yo vi. No la voy a.
2: Ven, yo la
0: leo.
2: A ver, ponla a la cámara.
1: Ponla a la cámara, Bravo.
0: Así, está bien así.
3: Sí, más arriba. Más lejito.
2: ¿Qué dice ahí?
0: ¿Cómo? ¿Qué?
2: Zorra perra sordomuda.
0: ¿Qué?
2: Dice ahí, Bravo, lee bien.
0: Zorra perra sordomuda. Esa canción, ¿quién?
4: Esa canción
0: que
4: es un...
0: esa canción, ¿qué es? Corra, perro, sordo.
1: Me equivoqué, era ciega, sordo, muda.
4: ¿Y por qué te
0: tiene eso? Es bruta, ciega, sordo, muda. ¿Y yo por qué voy a cantar esa canción?
1: Esa te tocó.
0: Usted
1: te tocó.
0: Me la tiene montada con esa canción y todas mujeres.
4: No, no, no. Aquí están los papeles.
0: No, no, no.
1: Ahí están los papeles.
4: Aquí están los papeles. Aquí,
0: vean. No, pero no, no, no, no.
1: Dele, dele.
0: Pero, hombre, no, no. No, esas canciones dan escolas.
2: Claro que es ciega, sordomuda, no la vayas a cantar como
1: bueno,
2: lo escribí.
1: Me avisa cuando estés listo porque ya la gente está esperando y tenemos el tiempo contado.
2: Es más, te vamos a ayudar en los tonos para que tú la des toda.
1: No, se puede revivir.
2: No, esa no es. Ah, ¿cómo es?
1: Bueno, me avisa cuando estés listo, bravo, porque
0: dale, dale, dale. Vamos,
1: a la una, a las dos y a las tres.
2: Qué rico. Con ustedes,
1: Shakiro,
2: la vieja guardia de la canción. Venga, si ese Shakiro no llega ni a chácara.
1: Las caderas sí mienten.
2: El caminador no miente.
0: Hijo de...
2: Vamos, Sandy, hoy vemoslo.
0: Se me acaba el argumento y la metodología.
1: Se te acabó.
0: Cada vez que se aparece frente
2: a mí tu anatomía.
0: No necesito ayuda, no necesito ayuda. Porque este amor ya no entiende de consejos ni razones.
2: Dame más, bravo,
0: se alimenta de... Si me faltan pantalones,
2: claro,
0: es que este
2: canción.
0: Amor no me permite estar en pie.
2: Claro, el caminador.
0: Porque...
2: Los cojones.
0: Aunque le van no a caer. Si te acercas a este perro, hijo de hijo, no, inútil. No, ah, no, inútil. Puta no. Ciega.
2: No,
0: torpetarte testaruda.
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0: en una perra. Una cosa no sé que no
2: bravo.
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0: Ay, ay, ay.
4: ¿Qué? ¿Qué te pasa? ¡Me asustas, sí!
0: ¡Joder!
4: Tienes que llevarte la mano al corazón.
0: ¡Ay, ay, ay, ay, ay!
4: ¡Ay, me asustas, así!
0: ¡Espera, lo estoy cantando!
4: Mira que de aquí hay que llevarte al Banco Popular por los primeros días. Para que cobremos la pensión, no nos asustes, así en casa.
1: Trágico. Fue trágica esta interpretación.
0: Ah, Sammy, no te mueres por ahora.
1: Usted es ojo caliente. Ahora, ¿quién
0: un
1: sigue?
0: Un día eres ¿sabes? Joven, un día eres joven, al otro día toses cuando estás a punto de morir.
2: Cógeme el huevo.
0: Bueno,
1: ¿ahora quién
0: gracias,
1: viene?
0: Gracias por los aplausos, gracias. Gracias, gracias, gracias. Gracias, yo aquí dándola toda, mi hermano.
1: ¿Quién viene?
2: DJ, mejor quédate en Palo 2000. Yo creo que eso es lo tuyo.
1: ¿Quién viene?
2: Yo creo que eso es lo tuyo.
0: Bueno, viene...
1: Estás diciendo que yo.
2: 200 personas, 276 mil personas ahí.
1: Que viene... fue apocalíptica tu interpretación.
2: Qué guapo, inaudito.
0: ¡Viene Rey!
2: No, viene Samara.
1: No, vengo yo, la gente dijo que yo.
0: Sí.
1: Hay que hacerle caso
0: sí.
1: a la
0: ah,
1: gente
0: bueno,
1: porque
0: bien.
1: Para eso uno los pone a votar.
2: La voz
1: los
2: de Dios es la voz del pueblo.
0: Ah, bueno, coge tu pueblo.
2: Último viernes, aprovechalo. Es tu último viernes, aprovechalo.
0: Gloria a Dios.
1: ¡Vamos ya!
0: ¡Vamos, vamos, Sammy, vamos!
1: Mira, ahí no me veo, niño.
0: Bueno, niña. Viene la... Sammy, apréndete el efecto. Viene la canción de Samara Haidar. ¿Cuál será la canción que le va a salir? Mete la mano en el huevo, te mete la mano. ¡Ey, ey, ey! ¡Ey, ey! Mete la mano. Vamos, Sammy, vamos, vamos, vamos.
2: Sammy, comprate una cajita de tomate y para que...
0: ¡A la cámara, Samara Haidar!
4: ¿Cuál?
0: Anda. ¿Y esa canción?
1: En inglés.
2: ¡Anda!
1: Ahora sí no cerraron aquí. Baby, one more time.
0: ¡Carajo! Casi te sacas una calza.
1: ¡Dame eso, que no alcanzo! ¡Bájamelo!
4: ¡Cógelo, cógelo, cógelo!
0: La niña es un poco bajita, así que por favor, producción, acelere el montaje. Gracias,
1: sí,
0: vamos.
1: Hacer...
0: 9 de la mañana, 56. Viene pero, Samara Haidar a cantar.
1: Pero general porque
0: pero
1: tengo que
0: deja la bulla. Viene Samara Haidar a cantar una épica canción de la gran Britney Spears. Baby. tu casa abierta.
2: Ella está produciéndose como si fuera Britney Spears. No sé cuál es ese video de Britney porque yo no lo vi. Debe ser un video íntimo de Britney Spears.
0: Yo nunca he visto un video de Britney con las piernas así escaramitadas.
1: Ponme la cámara en la...
0: Espérate, el sí productor se
1: puede,
0: está pariendo con la producción.
2: Yo sí decía que esa barriga era de algo y era un niño. Está pariendo con la producción.
0: Cállate.
2: Nos saluda desde la embajada de Estados Unidos, Samara. Así que pila con el inglés. Aquí nos están viendo.
1: ¿Qué hago? Uy, no. ¿Puedo hacerlo desde aquí, productor?
2: Desde ahí.
1: Dale, vamos.
0: Bueno, aquí está en el show de las estrellas.
2: El huevón de oro.
0: Samara Haidar con su interpretación de Give Me Baby One More Time. Vamos a mirarlo todo.

0: Way Moonshine Man.
1: Carajo.
0: Kimmy, dos amigas. Kimmy, baby, one more time.
2: Se va, mamá, la mesa.
1: Niña, cuidado. Se va.

0: Chupi.
1: Chupi.
0: Ay, vaya,
2: güey. ¡Bravo! ¡Give me, baby, one more time!
1: ¡Muy bien, Samara Jaya!
3: ¡Excelente!
1: ¡Puro inglés, un humitero, compadre!
3: ¡El hueco!
0: ¡Increíble!
1: ¡El aplauso en el
3: aplauso
1: show!
3: ¡Para las minorías!
1: ¡En el show de las estrellas! ¡Samara! ¡Ya!
0: ¡Uah! ¡Qué inglés!
1: ¡Qué programita el de hoy!
4: Cancelada, bueno, la visa. Ya no tienen más entrada a los Estados Unidos.
0: Gracias. Si les gustó, por favor, aplauda.
1: Claro que sí, aplausos para Samara Jaya. Muy bien, excelente interpretación, excelente ejecución del inglés.
0: Además que yo les hago performance.
1: Así es.
4: A mí lo que me preocupó fue que no alcanzó la patica a subir en la mesa y yo dije, se me
1: cae. Mira, Reinaldo. Ey,
4: ¿tú no la viste?
1: Reinaldo. Deja de decirle enana a Samara, respétala.
4: Sí, hay redundancia, tienes razón.
0: Hijo
1: de...
0: Ay,
1: ya. Okay. Bueno,
0: te toca a ti.
1: Ya todos sabemos que viene la viene Reinaldo II. Así que dale, Sammy, ayúdalo, por favor.
0: Ay, Dios mío.
1: Coloca donde va todo.
0: Agárrame, la única canción que queda.
4: No importa, pero es el protocolo.
1: Es cierto, Reinaldo, muy bien, es el protocolo.
0: Mío.
1: Sammy, levántate y ejecuta
0: con
1: él.
0: Estoy agotada, ¿no ves que dicen? Yo esta edad no puedo estar
1: haciendo. Se le da, Sammy, se le da. Vamos. Aquí viene la canción. La canción que va a interpretar Reinaldo II, José Adalberto Poncio Pilato, alias Judas Tadeo.
4: ¿Quién escribió esto? Dice ahí que I'm one in the highway. ¿Qué es esa vaina? Me echo para atrás.
1: Aléjalo, que no sé. Aléjalo, niño. Qué uña tan maluca.
4: Ay, porque no me las pagas. Dice, no se las paga a tu mujer, me las vas a pagar.
1: One,
4: a mí.
1: Cállate, ridículo. ¿Qué dice? I want to. ¿Qué? Aléjalo.
4: No, sí, I want in.
1: Aléjalo.
4: La canción es la de los Backstreet Boys, pero. Pero así no se escribe, Samara.
0: Me dijeron que yo pusiera la canción, yo la escribí así.
4: Es I want in that way.
0: I want in that way.
4: Escribes como cantas.
1: Escribes como cocina.
4: Te voy a buscar un curso en el Colombo. Va a ver.
1: Bueno. Ay, qué risa. El Colombo, bueno, que ya paute aquí. El Colombo que paute aquí.
0: Colombo americano.
1: Ya, niño. Bueno, aquí está. Bueno, en el show de las estrellas. En el descaraoke de mis. Reinaldo II José. Interpretando la canción.
4: Mi nombre artístico es Reinaldo y sus delfines.
1: Por eso les decía que en el show de las estrellas, Reinaldo II y sus delfines. Interpretando la canción I Want It That Way de los Backstreet Boys.
0: ¡Vamos!
1: La patadita de la buena suerte.
4: La burra es. Esto es lo mío.
0: Uy, divino.
4: Chequeado, chao. Vamos, ¿qué? Vamos, Samara, vamos, chequeado.
0: Divino.
4: Me siento como a los manes de Cartagena cuando llegan los gringos.
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1: Ah, hoy pronuncia bien el
5: desire, believe.
1: ¿Qué?

0: ¡Niño! ¡Niño! ¡Oye! ¡Ey! ¡Mira! ¡Oye! ¡Ey! ¡No! ¡No! ¡Reinaldo! ¡Qué sobaco tan maluco! ¡Niño! ¡Bájate la camisa! ¡Bájate la camisa!
1: ¡Me voy ahorita!
0: ¡Ey! ¡Ey! ¡Niño! ¡Qué barriga tan!

0: Reinaldo, oye, oye.
1: Es que esa canción me transforma, me recuerda a mi primera
0: Sí, pero
1: vez.
0: Te estás viendo muy maricón. Respeta el descarado, que de verdad, no, así no, así
1: lo
0: no.
1: Siento, me pasé.
0: No, no, sí, te pasaste, de verdad.
2: Ay, pero verdad, si te quita la camisa al Tafuya en cada concierto, la quedas aquí.
0: Sí, pero el Tafuya te levanta hierro y tal, o sea, no, no.
1: Me acordé de mi primo, señor Bravo, lo siento.

0: 10 de la mañana, 5 minutos. Anda, nos pasamos un poquito.
1: Chao.
0: 10 de la mañana, 5 minutos. ¡No! Espero se hayan divertido, espero le hayan pasado genial. El lunes tenemos invitados especiales. El lunes, tenemos al rey y la jefa.
1: Muy bueno.
0: Que hacen contenido clean, bien poderoso. Lo vamos a tener aquí el lunes a las 8, a las 8 de la mañana van a estar aquí con nosotros. Hey, si quieren repetirse el descaraoke, entren a Kick y van a poder ver todo el ridículo.
1: Feliciten
0: que hoy
1: a uno
0: disfrutamos.
1: Al menos que uno está agotado.
0: ¿Verdad? Uno aquí.

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0: Son las 10 de la mañana, 15 minutos, 10 de la mañana, 15, la hora de Café Águila Roja en Mix Radio.
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0: Hello, welcome, bienvenidos a esta mañana.

0: que se siente que fin de semana viernes. Dándola toda. 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

0: sonido.
1: ¿Qué estabas haciendo tú en tu vida con esta canción que estaba pegada? ¿Qué estabas haciendo? ¿A qué te dedicabas? ¿Qué hacías por tu vida,
0: Ya lo sabes. El paso del gusanito, que dice así.

porque un buen jefe paga hoy. Totalmente. Una buena empresa paga hoy. ¿Sí o no? Que lo ponga uno a sufrir el fin de semana sin platica, no. Dándole todo en modo mix, DJ André en la casa. Esa es la People, a través del WhatsApp. A ver, plancito del fin de semana. Parque de diversiones.

0: vamos.
1: Aquí estoy en modo mágico. Aquí estoy en
2: mágico. Estoy
3: tirando devagar.
1: Pero para María me dice, André, modo mí. Quiero ir al parque de diversiones, por favor. Mix, paga por mí.
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1: Pero para Daniel Quintana dice, saludo, brother. Yo estoy en modo mix, escuchando mi radio.
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0: que nos colocaron a bailar.
1: Muy agresiva, hola, aquí mi nena loca, hola, aquí muy...
0: Hace muchos años bueno, y que hoy niña, suenan, brother, y de una. Se ponen a tirarte los prohibidos.
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0: Viernes Crazy, sonando esos clásicos que nos colocaron a bailar y que hoy suenan, brother. Y te llevan a esa época totalmente. El acereje en modo mix.
1: Hey DJ, aguanta un clásico.
0: Será otro clásico. El Dalmation. Pasarela sonando en Mix Radio en ese viernes.
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0: manías para el looping bar o el plancito que quieras para el fin de semana. Tú decides. Tú mandas aquí en mix. Es viernes. Dándole todo con la emisora que está comandando.
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0: Son las 11 de la mañana con 6 minutos en Mix Radio.
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0: gusta mucho, ¿no? Somos muy afines a la música de RD.
1: Big One, apriétame los tornillos.
0: Ok.
1: Ahora, dale un chin de volumen.
0: ¿Quién se acuerda de esta?
1: Viendo un chin.
0: La gente no para de cantar esto.
1: Así mismo.
0: Con el Money Mix, ¿se acuerdan?

0: reportándose, los que quieren el plancito del fin de semana, envíenme notica de voz. André, yo estoy modo Mix, escuchando Mix Radio, tu nombre. ¿Y qué plancito quieres que Mix pague por ti el fin de semana? ¡Hola!
1: André, mi hermano, ¿cómo estás? Buenos días, ¿cómo estás? Dios te bendiga, te habla Michael, amén, de Ciénaga. Bueno, ahí la cobita, Donald Munib en el timón y Michael Lora en la comandancia. ¿Te quema, mi hermano? ¿Cómo está todo?
0: Bien, papá,
1: la
0: excelente.
1: Familia, ¿cómo estás?
0: Excelente, papá. Creciendo, creciendo la guardería, brother. El Michael Lora, un abrazo. En modo Mix. Uh-huh. Angie y Daniela dice por qué modo Mix. Y paga por mí el bautizo de mi ahijada, dice por acá. Pero qué el vestido, la salida. Hola, cosa ahí, hola.
2: Hola, hola, André. Yo Hello. Quisiera el plancito de amigas este fin de semana. Sí. O plan de familia, como si quieras regalar mi amor, baby.
0: Plancito del fin de semana, amiga. Tengo pregunta para las mujeres. ¿Ese plancito de amigas siempre termina en un plan sano o...? Puede pasar cualquier otra cosa por ahí. No sé, no sé. Porque por lo general cuando hay un... hay una mesa de chicas, solo chicas, en una discoteca, en un barcito, por lo general siempre hay alguien mandando una botella para allá. Le diré a ellas que de parte de nosotros y tal. No, tú sabes, están los cazadores por ahí en la calle. Plancito de amigas puede terminar en desorden. Cuidado, cuidado, ¿qué hice?
2: No. Solo plancito de amigas. Okay. Ya que quiera dejarse pegar, esa es otra cosa.
0: Ah, ok. No es culpa de ella si alguien quiere dejarse pelar. Ok, hola.
3: André.
0: Hola.
3: Yo quiero que mi padre por mí el cumpleaños de mi baby, que cumple el 2 de agosto. Desde ¿sí? aquí de Marambo, escuchándote.
0: Malambo York, Malambo City, hola.
2: No. Solo plancito de amigas.
0: Ya. Okay, ya la escuchamos. Solo plancito de amigas, pero si aparece alguien que se quiere dejar pelar, ellas, pues no ponen resistencia. Se oponen.

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1: Bienvenido aquí con el animal de animales.

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1: Aquí no hay que demostrar nada. Esto se trata de respeto.

0: como Brian Barriobrero.
1: Hey, vamos a darte una leve explicación del modo operandum que tenemos nosotros.

0: tendencia nos pertenece, somos Big Radio. Y atención, porque voy con llamadita. Quiero que se activen lo que quieren, plancito del fin de semana. Envíenme el emoji de lo que quieren el fin de semana. Si quieren parque de diversiones, emoji de parque de diversiones. Si quieren salir a comer, emoji de comidita. Si quieren rumbita, emoji de bebidas y bailoteo. O de cine, emoji de cine también, a través del WhatsApp de Mix. Porque en minutos vengo a marcar, a llamar a uno de los oyentes que quiere que Mix le resuelva el plan del fin de semana con el Money Mix.
1: Atención, atención, se activa el Money Mix.

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incluso el mundo. Hoy se habla de Barranquilla en el mundo. Pero no solo de Shakira, de nuestra artista. No solo de Vélez. No solo de Sofía Vergara, se habla también de la belleza que hay en Barranquilla. De su malecón. De la luna del río.

vamos a hacer algo, ¿ok? Vamos a hacer algo. Voy a marcar a uno de los siguientes pendientes a contestar de una al comando ganador. Palacio, si no. Yo soy modo Mix, escuchando mi radio. Vamos con llamadita.

0: una comanda de ganador, si no, para la próxima.
1: Yo estoy modo Miss, escuchando Miss Radio.
0: Eso es correcto. Muy bien, baby. ¿Cómo vas?
1: Bien, mi corazón, bien. Pegadita Radio Miss siempre.
0: Modo Mix y hasta mí, ¿verdad?
1: Claro que sí.
0: Bueno, bebé, ¿cuál es el placido que quieres para el fin de semana?
1: Ay, salir con mis amigas. Una fotito de que te mandé.
0: Con las amiguitas que me enviaste por acá, que eres el parque de diversiones. Oye, pero qué combo.
1: Es de lunes a viernes.

0: El plancito me decía era parque de diversiones, ¿verdad?
1: Dale, mi corazón.
0: Preguntica. Muchos hablan con respeto. Dame el nombre de la palabra. El programa que hacemos en Mix de 7 de la noche en adelante, de lunes a jueves. ¿Cómo se llama?
1: De 7 de la noche.
0: En adelante, bueno, de lunes a jueves.
1: Está la parla de Mix de 7 a 11.
0: Eso es. ¡Correcto!
2: Ya tenemos un ganador, Mix. Ganaste.
1: Gracias, corazón.
0: Para el parque de diversiones con tu como amiga por estar en modo.
1: En modo Miss, la que siempre paga.
0: Mi amor, envíame por favor tu nombre completo, número de cédula y número de celular para que vengas a buscar tus manillas a la calle 72, número 4837, ¿vale?
1: Ok, ¿y cuántas me vas a regalar?
0: ¿Cuántas son?
1: Ay, que somos 5.
0: No, yo vi ahí 4 en la foto.
1: Ah, bueno, entonces no importa la foto.
0: Ay. Va a llevar el que gasta, aquel que gasta.
1: Ah. Siempre Miss, mi amor.
0: La otra no se ve, era la que estaba tomando la foto.

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8: Son las 12:08 minutos en Mix Radio.
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0: quiero decirles, gente, que hoy es un gran día. Hoy por fin es viernes. Vuelve el fin de semana. Hoy a más de uno le pagan, ¿eh? Hoy por ahí a más de uno. Ahorita le llega un mensaje. Bueno, más de uno le pagaron ayer, de pronto. Así que más de uno. Hoy dice, no, y no voy a almorzar lo mismo de siempre. Hoy voy a almorzar en otro lado. Pero ojo, retiren rápido antes que le llegue el mensaje. Hemos debitado de tu cuenta para abonar a la... Digo yo. O sea, un recordatorio que a más de uno le puede servir. Es de así, Orly. Está pendiente porque enseguida me descuentan lo que debo. Lo digo porque ya me ha pasado. Casos de la vida real. Por ahí, bienvenidos más bien a este Palante y Patrás. De hoy viernes, fin de semana. Ustedes eligen si nos vamos pa'lante con una canción en tendencia o de pronto nos vamos para atrás con un clasiquito del reggaetón.
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Machandari, Machandari. Hey, gracias a Dios se llama esto. Y gracias a Dios, como dice la canción, porque mira, ya ni me acordaba de ti. ¿De cosas o no esa canción? Si no, ni me acuerdo de ti.

cuentes ahí al 301-301-1039. Voy a aprovechar también para darle la bienvenida a la ciudad. Viene directamente desde Cali. Me dicen que acaba de llegar a Barranquilla. A Paola Monterrosa. Hola, Pao. Bienvenida. Aquí ya, mi aquillita. Que la pases bien este fin de semana por acá.

pueden elegir ustedes, me pueden decir ya a través del WhatsApp de Mixer Radio y Orly. Para cerrar esta hora, vamos con esta, y para abrir la próxima hora, la segunda hora de Pa'lante y Pa'atrás, abre con esta. Va para esta, voy a dejar que ustedes me ayuden a elegir por

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6: Son las 12:59 en Mix Radio.
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Si la vieran bailar, me entendieran un poco más, dirían, hey, Orly, pero ¿por qué? ¿Por qué vuelves? ¿Por qué andas detrás de ella, Orly? Ya, deja. No, si la vieran bailar.

0: Dos años que no me gano nada y soy fiel oyente. Sigo aquí firme. Que me gané una salchipapa hace tres años, dice un oyente por aquí. En el modo mix, hola.
1: Hola, estoy en modo mix escuchando a mis 10 puntos de madre para participar en la boleta del cine.
0: ¿Qué?

antes de irme con un para atrás, nos vamos para adelante. Y esta canción es lo nuevo de Kevin C. Se llama Narcisista. Qué tema el que acaba de sacar Kevin C. Aquí está en la que comanda en Barranquilla.

Che, me voy de una a través del WhatsApp de Mixer Radio, porque ahí sigue el combo reportándose en este inicio de la tarde del viernes. En modo mix, saluditos para Andrés también. Andrés Audinén, que aparece por ahí. Saludos por acá, dicen. A ver, están diciendo por acá. Dicen, estoy escuchando Mixer Radio. Saludos para los mejores estudiantes.

0: ¿Quién más? ¿Quién más? Mejor dicho, hay un montón de gente por acá. Hola, ¿quién anda en modo mix?
1: Estoy en modo mix. Escuchando. Mix.
0: Ajá.
1: 10.
0: Ah.
1: 3.9.
0: Por ahí,
1: para participar en la boleta de Malecón.

0: que comanda. Hola, hola, hola, hola.
1: Dímelo, dímelo, DJ Orny. Estoy en modo Miss, escuchando Miss Radio. Aquí pegado, pegado a la emisora. 100%, papá lindo.
0: Modo Miss, ¿ah? ¿Eh? El propio Moise. Hola.

Orly, buenas tardes, bendiciones. Yo estoy en modo misa, escuchando Miss Radio, como siempre, 24-7, desde el motocarro del Basile. Yo soy la voz inconfundible, Arquimiro Candevila, saludos.

Tamar Haidar acompañándolos también en el mixeo. Para que se queden en modo mixer radio. Yo soy Orly, arroba soy Orly Vargas. Me voy a ir con un pa' atrás esta tarde. Me voy a ir con esta. Feliz tarde, mi gente. Ahora sí que comience.

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14: 1:57 en Mix Radio.
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1: Se presta nuevo, no me guande, vete nuevo, ¿ok? 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

0: suena muy rico porque es fin de semana, es viernes. Llegó el fin de semana. Último viernes del mes de julio. Así cerramos esta edición de julio con buena música, buena compañía aquí en el mixeo. Así que todo lo que pase a partir de ese momento es bajo su responsabilidad. Los niños deben estar en compañía de un adulto responsable. Bienvenidos a una tarde de buena música, tarde de clásicos, tarde de reggaetoncito, tarde de champetica. Hoy vamos a darla toda en esta playlist para que ustedes puedan disfrutar y darle la bienvenida al fin de semana como se deben. Yo soy Sammy, un placer. ¿Qué más? Este es el show de Sammy por Mix. Y estoy lista para saludarlos. El WhatsApp habilitado completamente en mis manos para poder responderles a todos. 301-301-1039. Aquí está Sammy, tu DJ de confianza, la favorita de todos los oyentes de Barranquilla. Esa soy yo, Sammy.
1: Sammy, sóbelo, amor, sóbelo.
0: Que las demás emisoras comiencen a recoger los chócoros, que ya llegó Sammy.

0: ritmo 58, esa soy yo. Mi gente, quiero que se pongan cómodos, porque ya les voy a decir qué vamos a hacer. ¿Qué tal un clasiquito hasta ahora? ¿Cómo les caería?
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0: Oh, escucha eso. Esto es para ustedes, bebé. ¿Para qué?

0: Esto lo hace Aria Vega y suena aquí en este viernes, viernes en modo música que nos va subiendo el ánimo, música que va subiéndole el nivel a esta tarde. A disfrutar de todo lo que trae el mixeo. Vámonos ahí rápidamente al WhatsApp a escuchar algunas notas de voz de los oyentes que ya se están reportando. Hola, buenas tardes. Hola,
1: sober amor.
0: ¿Cómo estás?
1: Voy a participar en las boletas de sí.
0: ¿De las qué? ¿Boletas de qué, Bendy? No te escuché bien. Grábate otra vez, hola.
2: Mami.
0: ¿Qué más?
2: Pasando el reporte aquí. Buenas tardes,
0: buenas, mis amigos. ¿Qué más?
2: Manda a todos, Sammy, manda la boletita.
0: Dándole, mi amor. Ah, sí, ahí sí, viste. Ustedes son muy terriblemente interesados. Saludos, hombre. Amor,
3: para participar en las boletas de Malecón.
0: ¿Al Malecón? ¿Qué hay en el Malecón? ¿Será el parque de diversiones? ¿Cuál malecón? Oye, Sammy, salúdame al propio cotizado, el 226 de Cotransportcar, dicen acá. Saludos. Acá manda. Sammy, ayúdame, no entiendo. Hola, buenas tardes, veo conocer este. Ok, he visto. Bueno, aquí hay alguien que está pidiendo una labor social. Nos envía la foto de su hermano, donde nos dice: buenas tardes, bendecido, pido ayuda y colaboración. Este es mi hermano que está desaparecido. Dice que hace 24 horas. Necesitamos que nos describas un poquito qué llevaba puesto ese día, cómo podemos identificarlo. Él tiene de nombre Álvaro José Arzuza Bolívar. Nos envían la foto. Es un hombre moreno, bueno, no tan moreno. Vamos a hacer algo, oyente. Claro que te podemos ayudar con esta información. Descríbenos un poquito a tu hermano y cómo estaba vestido ese día, que no lo encuentran, desde que no lo encuentran, para poder transmitirlo aquí a la audiencia, ¿ok? Estoy atenta.

0: Señoras y señores, estoy aquí. Recuerden que ahorita un oyente nos pidió una labor social y para eso está la radio, también para ayudar a los demás. Él me cuenta que su hermano está desaparecido hace 24 horas, que no tienen información de él. Él se llama Álvaro José Arzuza Bolívar. Nos envía una foto donde pues se ve él, su contextura, y lo describe de la siguiente manera de cómo salió de su casa hace 24 horas. Salió, dice que con un suéter negro, pantalón negro, zapatos blanco, delgado, es una persona delgada, mide 1.70 y es de color moreno canela. Repito, salió con un suéter negro, un pantalón negro, o sea, está vestido todo de negro, con zapatos blancos. Es delgado, mide 1.70 y es color moreno canela. Su nombre es Álvaro José Arzuza Bolívar. Si alguien lo ha visto, si alguien tiene información, déjenos saber por aquí, por favor, les agradecemos. Hay una familia bastante preocupada. Bueno, tenemos que seguir conectando con nuestros oyentes en el WhatsApp. Hay mucha gente enviando mensajes a esta hora. Buenas tardes, hola.
1: Sammy, buenas tardes, yo estoy en modo Miss.
0: ¿Cómo estás?
1: Sammy, esta mañana me quedé esperando los personajes, a Jefe y la Jefa, ¿qué pasó con eso?
0: Ale. No, pero ¿cómo así que esta mañana? Ustedes no escuchan. El jefe y la jefa, que son unos creadores de contenido, ellos vienen el lunes en la mañana, el lunes. Todavía no, el lunes, tranquilos, que aquí cuando se dice algo se cumple.
2: Hola Sammy, ¿qué tal? Buenas tardes. Sammy, por favor compláceme con una canción que está en tendencia, es urbana.
0: ¿Cuál?
2: Del artista Conep, se llama After. Está en tendencia, así como Misa.
0: Ok, no la he escuchado, pero voy a reproducirla para ver cuál es. Hola.
3: Hola Sammy, buenas tardes, saludos, conectada desde bien tempranito, desde el arranque Miss. Ese karaoke estuvo una locura. Amor para participar por las manillas.
0: No, de verdad que ese karaoke me dejó a mí con dolor de cabeza. Yo tuve que acostarme a dormir un buen rato, pero valió la pena. Ya estamos editando un resumen para que ustedes no se lo pierdan en nuestras redes sociales.
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0: como Brian Barrio Obrero.
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2: Hey, vamos a darte una leve explicación del modo operandum que tenemos nosotros.

manillas dobles para ir a Lupin Park. Recuerden que hoy es viernes y los viernes yo me vuelvo loca, bueno, más loca de lo normal. Y ahorita voy a empezar a entregar manillas dobles para ir al Lupin Park. Tienen que estar ya inscritos. ¿Cómo se inscriben? Envían la palabra parque al 301-301-1039. Mamacita, cosita preciosa de mi corazón. Si no estás inscrita, mi reina, mi cosito, mi bebé, no vas a poder participar. Así que pilas, porque yo siempre les doy el tiempecito para que se inscriban y puedan ganar manillas dobles. Les voy a decir algo. Necesito que hagan algo, así como yo hago por ustedes muchas cosas. En este momento necesito que se vayan arroba Samara Haidar, Samara con S de Sobel Amor, en el cuarto video, búsquenlo ahí en el Instagram, el cuarto video. Fue una integración donde llevamos a varios niños del barrio Rebolo, que era su primera vez en un parque de diversiones. Y ahí está el parque Lupin Park, que nos hizo el obsequio para las manillas de los niños. Entonces, ¿qué tienen que hacer? Irse arroba Samara Haidar, Samara con S de Sobel Amor, el cuarto video. Vayan a ver el parque, por si no lo conocen, darle like y comentar el video. Ya mismo, porque entre los que comenten y estén ahí súper pendientes, voy a tener manillas para ustedes para ir a Lupin Park, pero también tienen que estar inscritos en nuestro WhatsApp con la palabra parque. Pilas, que ya vengo con manillas dobles.

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0: En Mix 103.9 son las 3 en punto.

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0: están reportándose, a los que están inscribiéndose, atentos, porque comenzamos una nueva hora de música y eso quiere decir...
1: Está para bailarle una sola banda.
0: Que se acercan las manillas de Looping Par. Se acercan, mix, se acercan, rando, se acercan. Y tú puedes ser el próximo, la próxima ganadora de manillas dobles para ir al parque de diversiones. Proceso de inscripción en este momento. Envía la palabra parque. Si estás inscrito, pues ponte intensa, mi amor, ponte intenso. Tú que sabes cómo ser intensa, vamos para adelante. Si todavía no estás inscrito, estás a tiempo porque estamos en el proceso de inscripción. Envía la palabra parque a nuestro WhatsApp 301-301-1039. Parque, parque, parque, parque. Y comienzas a inscribirte. Al finalizar esta hora voy a entregar manillas dobles, así que pendientes, porque fin de semana es viernes y tu cuerpo...

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Así se llama esa canción de Luis Terlavoz. En el mixeo. Se metió. Les tiro un dato para los que escuchan el arranque de Mix y para los que se lo perdieron hoy. Al final de cada mes, es decir, el último viernes de cada mes, vamos a tener descaraoke. Ustedes lo pidieron. Yo no sé, a ustedes les gusta como que la porquería, porque realmente a mí eso me parece un desastre. Pero si ustedes quieren ver las audiciones del descaraoke, lo que sucedió esta mañana, poco a poco iremos montando el contenido porque es excesivamente extenso. Ya se montó uno para que vayan allá y me califiquen a mí. No tengo claro del por qué siempre me tocan las canciones vulgares. Yo que soy toda una dama, una princesa, una princesita de esta cabina, la niña de esta cabina, a mí siempre me colocan las canciones vulgares. Así que si usted tiene algo que decir en ese video, o se lo perdió, o lo vivió y lo sintió y quiere repetirlo, @mixradiobarranquilla, ahí está la audición de Sammy. Y necesito que me califiquen del 1 al 10. Por favor, ya, váyanse @mixradiobarranquilla en Instagram. Me.

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1: 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Así dice la canción de Bad Bunny en pocas palabras. Yo perreo sola porque cuando yo quería tú no quisiste, así que suerte, chao pico, adiós, no te vi, no te conozco. Se acerca el momento de ganar manillas, ¿ah? Voy a entregarlas en minutos. Ya se activan porque antes de irme a la pausa en esta hora voy a entregar manillas dobles para Looping Park, el parque de diversiones que está frente ahí, el malecón del río. Está increíble, hay como 15 atracciones, bueno, también hay un circo. La que más me dio miedo, yo fui hace poco, la verdad soy muy miedosa para este tipo de eventos. Hay una que pareciera que es suave, pero no, es como una montaña rusa, pero el carrito da vuelta. Y creo que no es tan suave como parece, pero es una locura montarse ahí. ¿Cuál otro está? Bueno, hay uno que creo que es Spider-Man. Eso está chévere para los que nos gusta la adrenalina, pero poquito. La montaña rusa está bien cabrona, les digo, dificilísima de montarse. Pero bueno, ustedes que son súper poderosos, seguramente sí lo harán. Vamos con canciones y en minutos estoy de vuelta para entregar manillas. Hoy es viernes de invitarla a bailar. Oye,

0: Llegó el momento entonces de activar la caja registradora. Están súper pegados ahí, porque en este momento voy a hacer una pregunta y ustedes deben enviar la respuesta en nota de voz a través del WhatsApp 301-301-1039 por dos manillas para ir a Looping Park. Es el momento. La pregunta debe ir acompañada con el comando ganador. Yo estoy en modo mix escuchando Mix Radio más la respuesta. Más que una pregunta, hoy los voy a retar. Necesito que mencionen tres programas de Mix Radio. Tres programas, ya se activa el Money Mix, se activa la caja registradora. Eso quiere decir que voy con una canción. Y estoy de vuelta luego de esta para escuchar la nota de voz ganadora. Comando ganador y respuesta.
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0: Bueno, aquí estamos ya para escoger la nota de voz ganadora. Por manillas dobles para Lupin Par, recuerden, comando ganador. Y la pregunta que hicimos hace unos minutos, en este instante, todo el mundo está comiéndose las uñas, esperando que sea su nota de voz la que va a sonar. De estar equivocada esta nota de voz, seguimos buscando. Hola.
1: Yo estoy modo Miss, escuchando Miss 103.9.
0: No, ya empezó mal porque ese no es el comando ganador. Mi oyente hermoso, recuerden que el comando ganador yo siempre se los dejo saber. Así que tendrás otra oportunidad para participar, mi vida. Aquí hay otra nota de voz, hola.
2: Yo estoy modo Miss, escuchando mi radio.

0: Okay.
1: La respuesta es el arranque de mix, el mixeo y para adelante y para atrás.
0: El comando ganador es ese. Yo estoy modo mix, escuchando Mix Radio. Dio tres programas. Los tres son correctos. Eso quiere decir que José Ángel acaba de ganar.
2: 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Ganaste.
0: José Ángel, eso es correcto. Acabas de ganar manillas dobles para ir a Looping Par. Estás inscrito. Cuentas con todos los requisitos. Y aquí dije que yo nunca gano nada, mi amor, acabas de ganar, felicidades. Felicidades, él se llama José Ángel Carrasqué. ¿El apellido cómo es? No sé, no puedo ver bien el apellido, pero es como Carrascal, Carrasquel, Carrasque. Bueno, él se llama José Ángel. Acabas de ganar manillas dobles, mi amor, por estar en modo mix, felicidades. Así que se prenda, que hoy es viernes.

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4: En Mix 103.9 son las 4 en punto.
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canción a esta hora aquí en Mix Radio. Yo soy Sammy, bienvenidos a una nueva hora de música. Vamos a ir subiéndole el nivel porque ya llegó el fin de semana. Poco a poco la música suena diferente, tiene más viaje, tiene más adrenalina. Y hoy se vale todo aquí en Mix Radio. Así que conéctense de una con nosotros en el WhatsApp 301-301-1039. En Mix se vale todo.

como queremos ir subiendo el nivel, también hay clasiquitos que nos ponen a perrear duro. ¿Qué tal si nos perreamos este? Esta noche hazme travesura. 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

0: 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Dímelo, Jay.
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0: 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Con Romeo, un junte para la historia. Esto es de colección, hermano. ¡Bum!
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0: Mister La Voz con este tema que se llama La María, La María, La María. Hay muchos panas que se visten de rana. Ay,
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0: Ojo con los panas que se visten de rana. Ojo con esa gente que dice ser amiga de uno, pero que realmente lo que es envidiosa, zapa, chismosa, lambona. Todo ese combo fuera. Bueno, amores de mi corazón, ya casi debo despedirme. Me encantó acompañarlos hoy viernes. Les tiro un dato porque en arroba Mix Radio Barranquilla ya está una de las tantas interpretaciones que tuvimos esta mañana en el programa El Arranque de Mix del Descaraoke. Los que no saben de qué se trata, todos los viernes, el último viernes de cada mes, estamos teniendo un Descaraoke increíble con el practicante Mr. Bravo.

Aidan, así aparezco en Instagram y en TikTok para los que no siguen a la locutora más loca de la radio en Colombia. La más loca soy yo. Está la más bonita, sí, seguramente es alguna por ahí. Está la más top, seguramente alguna por ahí. Yo soy la más loca de la radio. Arroba Samara Haidar, así aparezco en Instagram. Los dejo con este, mira, con este palo de canción. Qué rico, mujeres, cántenlo, pero así a corazón herido.

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0: En Mix 103.9 son las 5 en punto.

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Aquí estoy, listo, preparado para acompañarlos en ese viernes, completamente modo mix. Viernes 31 de julio del 2026. Se acaba el mes de julio. Nos preparamos para recibir un nuevo mes y con fin de semana y con Santa Quincena. Que no pare. Aquí está el aire. El DJ con más flow. Bajo la bendición de Papá Dios. La dirección del DJ Andrés. El que te tiene la estrés. Aquí estoy.

WhatsApp 301-301-1039 para que ustedes se reporten, me cuenten qué andan haciendo, dónde andan, pónganse en modo mix, que venimos a comandar, baby, venimos a comandar, a darla toda. Ya lo saben de una. Oye, saludos para toda la gente que se activa a través del WhatsApp 301-301-1039. Ya en minutos lo voy a poner en modo mix. La gente que va en su carro camino a casa, la gente que va saliendo del trabajo, la gente que simplemente me dice: "Hey, Flow, ya terminé de trabajar, me voy para el malecón porque voy a trotar, o de pronto me voy este viernes, unas viernes sociales". ¿Cuál es el plan para ustedes hoy viernes? Háganmelo saber a través del WhatsApp, que yo les voy a poner buena música y vamos a disfrutar con toda la música que quieren escuchar. Y prepárense porque voy a estar pagando por ustedes muchas manillas para ir al Looping Park. ¿Qué tienen que hacer? Enviarme la palabra parque o el emoji de parque de diversiones. Y de una, entran a participar porque voy a estar pagando por ustedes con el Morning Mix en este viernes.

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0: playa en Barrio Obrero. 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
1: Hey, vamos a darte una leve explicación del modo operandum que tenemos nosotros.

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Los mejores clásicos del reggaetón y la música urbana nos pertenecen. Eso se llama Pepe. Buena música aquí en Mix Radio en ese viernes. Completamente en modo mix. Escuchando mix. La emisora está comandando. La que tiene el mando, baby.

de modo mixo. Me encanta acompañarlos y meterle todo el flow, ¿ok? Así que saludos para toda la gente que se activa en todos los verdes de la ciudad. Que me dicen, Jay Flow, estamos en modo mix. La gente que va en su carro, la gente que va comandando esta onda. ¿Dónde andan? Pónganse modo mix. Hoy es viernes de unas sociales, viernes de ir a comer pizza, viernes de cine. Para ustedes hoy es viernes de ir al parque de diversiones. ¿Quieren ir a Lupin Park? Mix paga por ti, las manillas para ir a Lupin Park. El mejor parque de diversiones que tiene la ciudad, ¿ok? Vamos a poner los modos Mix, Mix Radio, la emisora que comanda. Mami para Stephanie se reporta. Le dice, quiero ganar manillas, pendiente porque en cualquier momento puedes ganar con el Money Mix. Somos la emisora del otro, la del otro nivel. Está sonando. Modo Mix para Yaris Urquijo también, para David Rueda y para todos los oyentes que están ahí conectados con Mix. Esta es la emisora que está comandando. Es viernes, fin de semana. Y cómo me encanta.

0: 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Que no pare, porque estamos modo mix. Hey, yeah, yeah. Es viernes, completamente modo mix. Modo mix para Xiomara, para Tatiana, para Oscar Mesa. La gente que va en su carro a esta hora, escuchando mi radio y la emisora que estás comandando, baby. Ay, aquí estamos.
1: Sin dejarla caer.
0: No la dejamos caer, es mix radio.

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0: video.
1: La emisora que está comandando, la que la está dando toda.
0: Ay, ay, ay.
1: A esta hora, saludos para toda la gente que se activa.
0: Dale.
1: Ya estoy en vivo a través de TikTok. Dale para allá, Mix Radio Barranquilla. Gente que me quiera ver en vivo ahí en TikTok. Pónganse.

Estamos Mix Radio Barranquilla en TikTok. Dale para allá, ponte modo mix. Ponte modo mix, somos la emisora que comanda. Modo mix para Danica. Me dice feliz tarde, J Flow. Saludos para Danica, gracias por estar activa allí. Escuchando Mix, la emisora que comanda. ¿Quién más está activo? Arner Barraza. Empleado Jorge Rocha. Saludos de conectado ahí a esta hora. Dayana López. Empleado modo mix para Ander. ¿Qué más está ahí conectado? Me dicen J-Flow, estamos en modo mix, ¿ok? Estamos en modo mix, no la dejamos caer, no la dejamos caer, no la dejamos caer.

0: También pueden enviar su nota de voz, 301-301-1039. ¿Qué andan haciendo por acá? ¿Qué me dicen? Hola, Jay Flow, estoy activa desde casita. Saludos para ti, es viernes, es fin de semana. Y todo aquí ya me está en modo mix. Oye, que se sienta que es viernes, que se sienta que es viernes, que se sienta que es viernes. Yeah, wow. You know that at 75 Street was... Dímelo. Well, this year's gonna be... Así que de una, todos los oyentes a enviar su nota de voz, lo voy a reportar.
1: Que hola, Omega, and this how we gonna do it.
0: Mami, para allí su Mosquera también se reporta a esta hora. Me dice buenas tardes, Jay Flow, saludos desde Pereira. En modo mix. Hola, Jay Flow. Saludos para Orleidis Cantillo, desde Bogotá. Hey, saludos para la gente de mi Curramba Bella, que también está activo escuchando Mix Radio. Eso me gusta. Gracias por estar allí, conectados con Mix. Ese viernes

0: estamos a otro nivel, papá. Estamos a otro nivel. Que se sienta que es viernes, es fin de semana, que dicen por acá. Hola, hola, hola, hola. Buenas tardes. Hello.
1: Háblame, Jay Flow, reportando sintonía de propio Junior en el carro tanque.
0: Dímelo, Junior.
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0: la 241 es Sobusa. Los mejores con los mejores. Dímelo, Sergio. El DJ Panther. Activo. Escuchando la emisora que está.
1: Mico, Man, Dan.

papi, estamos activos, es el Perreo Mix, está sonando en este viernes fin de semana. Como nos encanta acompañarlos y meterle todo el flow, papi, pendiente, porque hoy nos vamos de lanzamiento del patrón en modo mix.

0: Hay que recoger esos frutos ya de una.
1: Sin dejarla caer.
0: Papi Smix Radio. Oye, saludos también para la gente que nos está observando en TikTok. Aquí estamos en vivo en TikTok. Mix Radio Barranquilla.

King DJ. Ay, papi, el número uno. Los demás que copien, papi. Papel y lápiz. Anuar, saludos para Anuar también. Está activo esta hora. Escuchando mi radio. ¡Súbele, es Mix!

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10: Ya marcamos las 5 de la tarde con 59 minutos aquí en Mix Radio.
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¿Quién se acuerda de esta, de NCAR? ¿Quién se acuerda de esta? ¡Ay! ¡Yeah! Esta. La anterior es el pintor de NCAR. Esta a mí me encanta. Se llama La Cartelúa también.

0: Ya viajamos al pasado en este fin de semana, porque aquí en Mix estamos sin dejarle caer, baby. Es Mix Radio, la emisora que está comandando, la que tiene el mando. Opa, encima, súbele a tu radio. Es momento de subir la temperatura. Que se siente que es viernes. Fin de semana. ¡Wow! Otro level, otro level. Sonando la emisora del otro nivel.
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0: con esta canción. Quiero poner modo mix a toda la gente que se activa. Más de uno acicalándose en la barbería. Las mujeres haciéndose el blower porque se van de party, ¿no? Es Santa Quincena. Y hay que sacar a la pareja hoy, ¿no? Hoy es día de sacar a la J1. De sacar a la lady. Lady, ¿dónde está la lady? ¿Sí o no? Hoy es domingo de ir a comer helado, ir a cine, de irse de party. Hoy es domingo de activarse. Tienes que hacer algún plan, ¿no? O de ver película, o ver Netflix, comiendo crispeta, no sé, lo que te inventes. Pero escuchando Mix Radio, la emisora que está comandando.
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0: Ok, seguimos. Y es momento de presentarles a todos ustedes esta canción que hace Kevin C. Esto se llama Narcisista.

0: completamente modo mix. Vamos a reportar a toda la gente que se activa a esta hora. Homie para Julie. Mucha gente enviando el emoji de parque. De diversiones, el emoji de parque de diversiones. Otros con la palabra parque. En cualquier momento, activo el morning mix. Y pueden ganar manillas para ir a Looping Par en modo mix. Homie para Steffi, también se reporta. Me dice J Flow, hoy es viernes, fin de semana. Estamos activos. Completamente en modo
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0: ¿Estamos activos o no estamos activos?
1: Tú sabes que estamos activos.
0: Eso, tú sabes que estamos activos. Elvis Pérez también se reporta, nos escribe J Flow, estamos activos escuchando mi radio. Eso me gusta. Modo mix para Amaury García, que está activa también, conectada este viernes. Me dice, voy camino al malecón. Eso, viernes de party.

0: tardes de perreo. Bueno, y prepárense porque después de las 7 de la noche viene el mixeo del fin de semana con Mr. Bravo. Solo por aquí, por Mix Radio. 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La emisora que no la dejamos caer. No la dejamos caer.
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0: ¡Wow! Buena música en este fin de semana. Completamente modo mix.
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0: Claro que sí, todos los géneros nos pertenecen. Somos Mix Radio.

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1: Eso. Hola para la gente que se va de party esta noche. Más de uno se va de party. Wow. Alistándose para el party de esta noche. Completamente modo Mix. Yeah.
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1: 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Papi, aquí en Mix Radio se vale todo.

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8: Ya marcamos las 6:59 aquí en Mix Radio.
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1: Zagazao. Okay. Yeah.